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2: Buenas noches, amigos, buenas noches, gente linda que ya está en la sintonía de Brahma Paz y Maestro Méndez desde Timilauna. Si quien les habla es el Maestro Jesús, llegando a su hogar y en esta santa noche, como todos siempre agradeciendo a todas las familias que ya nos vienen escuchando y la gente que está pendiente de Brahma todas las noches de 8 a 9 de la noche. Quien les habla es el Maestro Jesús, ya está con ustedes llegando a sus hogares. Buenas noches, amigos de aquí de Huamachuco. Buenas noches, amigos de acá de Cajabamba. Buenas noches, amigos de Santiago de Chuco, amigos de Patas, Bolívar, amigos también de San Marcos y Cajamarca. Muy buenas noches a todos los oyentes que están sintonizando el programa Paz y Maestro Mentas y el Creta y Miraguna. Sé que en la salva es el Maestro Juan Jesús, ya está con ustedes llegando a sus hogares en esta santa noche. Siempre agradeciendo a todas las familias que me vienen escuchando y a la gente que está pendiente del programa todas las noches. Agradecer a Dios por darme la vida, la salud, el trabajo, el amor, la felicidad en mi casa y en mi hogar. Y voy a pedir a Dios que en casita y ustedes, hermanos, reine la comprensión, el diálogo, que es muy importante dialogar y conversar y que haya bastante comunicación en todos los hogares. Buenas noches, Huamachuco. Buenas noches, amigos de San Abraham, Usquil, Barro Negro. Buenas noches, amigos, también vienen escuchando también en Marcabalito, Cajabamba, y amigos también vienen escuchando también en San Marcos y Cajamarca. Buenas noches, patria peruana, buenas noches, Perú. Buenas noches a todos los oyentes que están sintonizando el programa Paz y Maestro Mentas, el que te mira una. Sé que él se habla, el Maestro Juan Jesús ya está con ustedes llegando a sus hogares en esta santa noche, agradeciendo a cada uno de ustedes. 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ubicado. Y que les salve el Maestro Juan Jesús, ya está con usted llegando a sus hogares en esa santa noche, siempre agradeciendo a todas las familias que me vienen escuchando, cuántos hermanos nos visitan a diario, tanto aquí en Huamachuco como en la ciudad de Cajabamba, cuántos hermanos llevando tratamientos y curaciones, llevando su baño de conocimiento, llevando también sus remedios para curar su casa, sus tiendas. Gracias a ustedes, hermanos, que tienen esa confianza de visitarnos, de llevar un tratamiento, llevar una curación. Gracias a cada uno de ustedes, mis hermanos. Agradecer también a los hermanos que también están llevando los secretos para el amor. Cuántos hermanos varones llevan secretos para el amor, cuántas también damitas también lleven el secreto para el amor. Gracias a ustedes por tener esa confianza en su persona y esa fe en Dios y la confianza que el Maestro Juan Jesús del Sol y Estrella de Esperanza. ¿Qué les habla? El Maestro Juan Jesús ya está con ustedes llegando a su hogar en esta noche. Buenas noches, patria peruana, buenas noches, Perú, buenas noches a todos los oyentes que están sintonizando el programa Paz y Maestro Mentas y el Secreto y Mirunas. Vamos a escuchar un temita musical y regreso nuevamente con usted, mi gente linda. Regreso nuevamente con usted ya dando lectura a los mensajes de texto y también dando su respuesta a los mensajes de texto que ustedes enviaron. El de ahí tengo mensajes de texto de anoche, de antenoche también tengo bastantes mensajes. Gracias a ustedes, mis hermanos, y cuántos mensajes están llegando en estos momentos. Si quien se habla, el Maestro Jesús ya está con ustedes. Un temita, regresamos nuevamente con ustedes, mi gente linda.
3: ¡Qué rico pastelito!

Continuamos, amigos, continuamos con el programa Pase la Tormenta, es de Timilo Una. Así que les saluda el maestro Juan Jesús, llegando a todos en esta santa mañana, como todavía siempre diciendo a toda la gente que nos viene escuchando el programa Pase la Tormenta, así que Timilo Unas. Quisiera agradecer siempre a todas las familias que nos vienen escuchando, que nos vienen visitando. ¿Cuántos amigos visitaron el día de ayer? El día de hoy también. ¿Cuántos hermanos llevando un tratamiento sus curaciones? Me dice, maestro Jesús, yo he venido que usted me cure, maestro. Yo sé que usted me va a ayudar a salir de este problema que yo estoy viviendo en mi casa. Mis animales se mueren. En mi casa vivo, dice, discutiendo. Vivo peleando con mi esposa, hasta con mis hijos. Reniego, hermano, que si algo malo está pasando, pues, hermano. Aquí estamos nosotros porque tenemos las plantas.

tenemos las raíces, tenemos las cortezas para poder destrozar toda cosa negativa, todo daño, todo cosas malas a veces que la gente les hace. Hermanos, ¿quién les sabe? El Maestro Juan Jesús está con usted llegando a su hogares en esta santa noche, siempre agradeciendo a todas las familias que me vienen escuchando el programa Paz y Mis Tormentas y al Secreto de Mis Lagunas. Rápidamente los mensajes texto. Hola, dice amigo Juan Jesús, quisiera que me diga, dice, toda la verdad sobre de un viaje que quiero realizar. Maestro Jesús, chao, dígame si me va a ir bien o mira mal. Soy tu fiel oyenda y tengo 23 años escuchando su programa Maestro Jesús, gracias a que siempre está en la sintonía. Sobre este viaje que está planificando, se le presenta obstáculos. Yo sé que las cosas no le salen bien en el viaje, ni también el trabajo en Chao. Yo quisiera, hermana, en cualquier momento desata, te desarrolla de estar recontra salada en el trabajo. La plata tampoco no te dura. En tu casa vives renegando, vives discutiendo, vives peleando con tu mamá, discutiendo a veces con los hermanos, que sí, que no estás bien, estás mal. Eso tienes que ayudarte para que las cosas a uno le vaya bien. Tiene que estar bien curado y bien florecido. ¿Quién le sabe? Es el Maestro Juan Jesús. Está con usted llegando a sus hogares en esta santa noche, que estoy llegando a cada casita, cada familia. Agradecer siempre a todas las familias que están enviando mensaje texto. Otro mensaje texto. Hola, dice amigo Juan Jesús, quisiera que me diga, dice, toda la verdad sobre de mi enfermedad. Demasiadamente me sale granitos en la cara, también me sale, dice, granitos también, dice, en mi espalda. Quisiera que amiga, ¿qué se debe todo esto, maestro? Soy tu fiel oyenta, tengo 28 años escuchando su bonito programa Maestro Jesús. Gracias a ti, hermana, que me estás escuchando. Yo sé que te veo bastante intranquila, bastante preocupada con estos granitos que te salen en tu cara. Totalmente inmenso, no quieres salir de tu casa porque te da bastante vergüenza. Hermana, yo sé que aquí necesita nuestra ayuda. Eso necesita nuestra ayuda. Yo sé que te vamos a ayudar para que esos granitos o esos tipos como barritos que te sale, hermana, eso necesita nuestra ayuda, porque tenemos remedio para eso, para que tú, hermana, te desates, te encerrieras de esos granitos que tienes en tu cara. Yo sé que te vamos a ayudar porque tengo la medicina, hermana, porque aquí hay un trabajo, acá hay un daño que te han hecho, que es así con esos granitos. ¿Y quién les saluda? Es el Maestro Juan Jesús. Está como usted llegando a ustedes en esta santa noche, como toda la noche, siempre agradeciendo a toda la gente que nos viene escuchando el programa Paz y Mis Tormentas y el Secreto de Mis Lagunas. Escuchemos un temita musical. Yo regreso nuevamente con ustedes, gente linda, en esta santa noche, como toda noche que estamos llegando a sus hogares.

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continuamos, amigos, con el programa Pásame la Tormenta, el secreto de mil ondas. Y quien les saluda es el maestro Juan Jesús, llegando a su hogares en esta santa noche, como toda noche, agradeciendo a toda la gente que nos viene escuchando. ¿Cuántos amigos nos vienen escuchando? Nos vienen enviando sus mensajes. Gracias a ustedes, hermanos, que tienen esa confianza aquí en el maestro Juan Jesús del Sol, estrella de la esperanza, trabajando aquí en Huamachuco, mis hermanos, aquí en la ciudad de Huamachuco. Vamos a los mensajes texto de esta santa noche, llegando a cada casita, a cada hogar, a cada familia. Hola, hermano Juan Jesús, muy buenas noches. Quisiera que me digas, dice, la verdad de mi primo que está, dice, mal de salud. Le duele bastante el estómago, también duele bastante el, dice acá, de estómago y también la cintura. También le duele bastante la cabeza. Ya está, dice, varios días, maestro Jesús. Él tiene 23 años. Estamos escuchando su bonito programa. Dígame, ¿será para ciencia médica? ¿Será para sus manos, maestro Jesús, para poder visitarlo? Muy bien, gracias a ti, hermana, que me estás escuchando. Yo sé que te veo ahí intranquila y preocupada. Yo sé que lo quieres mucho a tu primo como familia. Yo sé que aquí de promedio sí necesita nuestra ayuda, porque ustedes ya están buscando la medicina en la farmacia, comprando la medicina en la farmacia, están dando las pastillas, pero la pastilla la está haciendo peor para ese estómago, y eso quiere decir que no está a su derecho, porque aquí hay un daño que le han dado a él por dentro. Eso necesita nuestra ayuda. Tengo el remedio también para el dolor de cabeza también que él tiene, que sí, que porque el dolor de cabeza es como aire también de cerro que tiene, por eso necesita nuestra ayuda. Lo vamos a llevar a tu primo, pero nos puede avisar cualquier momento, lo más pronto, no dejar que esto avance más. ¿Qué les habla? El maestro Juan Jesús, llegando a su hogares en esta santa noche, como toda noche, siempre agradeciendo a toda la gente que nos viene escuchando el programa Pase Más Tormentas y el 7 Primero Unas. 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Otro mensaje texto, ahora dice, amigo Juan Jesús, una fiel oyenta de tu programa de acá de Chugay, quisiera que me diga, dice, toda la verdad sobre de mi enfermedad. Demasiadamente me duele, dice, un brazo, también me duele bastante las encías y también me duele bastante la cabeza. Maestro Jesús, tengo, dice, 27 años, estamos escuchando su bonito programa. Maestro Jesús, dígame, ¿a qué se debe todo eso? ¿Será, dice, para la ciencia médica o será para tus manos, Maestro Jesús, para yo visitarte? Gracias a ti, hermanita, que me estás escuchando. Gracias por escucharme todas las noches. Yo sé que tú eres hincha del programa. Hermana, gracias, mil gracias a cada uno de ustedes que nos viene escuchando. Yo sé que aquí, hermana, tú ya vienes tomando medicina de casa, medicina también de farmacia que compras ahí en la botica, pero ¿qué es lo que está pasando? Que esa medicina no está a su derecho tampoco. ¿Ah? Aquí necesita nuestra ayuda. Acá hay trabajo que están haciéndote. Yo sé que tú te separaste del esposo, ¿ah? Y de por medio, acá hay trabajo que han hecho para que tú vivas a mente intranquila, preocupada, con dolores en esa parte de las encías, con dolor en la cabeza, como que te alocar en la noche, y también tienes bastantes malos sueños, también tienes unas pesadillas feas que te viene. Por eso, hermana, yo quisiera que en cualquier momento nos puedas visitar. Eso tiene remedio, tiene solución. ¿Y qué les habla? El maestro Jesús, llegando a su vez en esta santa noche. Vamos a escuchar otro temita musical. Yo regreso nuevamente con ustedes, hermanos.

continuamos, amigos. Continuamos con el programa Paz en Metro Mente, desde que te miro unas. Siempre agradeciendo a todas las familias que nos vienen enviando su mensaje de texto, pero hay mensajes que están con iniciales. Póngame nombre y apellidos completos, su fecha de nacimiento, el año, el lugar. ¿Qué radio me escuchan en esta santa noche, como toda noche, agradeciendo a todas las familias que me vienen escuchando el programa Pase a Tormentas y a Secretos y Lagunas? Vamos rápidamente a otro mensaje texto. Hola, dice hermanito Juan Jesús, quisiera que me diga, dice, toda la verdad. Yo sueño, dice, muy bien, sueño, dice, teniendo relaciones sexuales, dice, con hombres. Quisiera que me diga qué se debe todo esto, maestro Juan Jesús. Yo tengo, dice, 26 años y estoy escuchando tu bonito programa. Gracias que siempre están en la sintonía. No mencione mi nombre, dice, ni el lugar. Gracias a ti, hermana, que me estás escuchando. Yo sé que tú eres una persona buena, una persona de un buen corazón, una persona humilde. Que sí, que aquí, aquí, en este sueño que tú tienes, tenga bastante cuidado. Que sí, que acá hay una persona que te está también te malogrando tu camino tuyo. Que sí, que acá, teniendo ese mensaje que tú me envías, teniendo relaciones sexuales con unas personas, totalmente no son buen camino, son trabajos que están haciendo para que tú te conviertas en esa manera. Yo quisiera que a cualquier momento nos puedas visitar. Yo sé que eso tiene remedio, tiene solución. Tenemos las plantas, tenemos remedios, tenemos los secretos para que tú, hermana, destroces esa enfermedad y destroces esos malos sueños que tú tienes. Aléjate de esas pesadillas también. ¿Quién sabe si el maestro Jesús está con usted llegando a su vez en esta santa noche? Siempre agradeciendo a toda la gente que nos viene escuchando el programa Pase a Tormentas y a las Secretas y Miragunas. Vamos a otro mensaje texto. Otro mensaje texto de esta santa noche. Agradece siempre a todas las familias que me vienen escuchando el programa. ¿Cuántos hermanos me vienen escuchando el programa? Hola, maestrito Juan Jesús. Eso quisiera saber sobre de mi enamorada, que de la noche a la mañana, dice, cambió, dice, conmigo. Ella está trabajando, dice, por patas. Yo trabajo aquí en Huamachuco. Yo tengo 23 años y ella tiene los 20 años. Maestro Jesús, dígame si estará con otro o no, porque yo lo llamo, me manda a rodar. Maestro Juan Jesús, soy tu fiel oyente, no mencione mi nombre, que quede reserva, escuchando, dice, bonito programa, Maestro Jesús. Pero sé que siempre está en la sintonía. ¿Quién le sirve? Es el Maestro Jesús. Está con ustedes, hermanos. Amigo que me estás escuchando, aquí sí, totalmente, hermano, estás pateando en vacío ya. Aquí yo sé que la chica ya tiene otro enamorado. Está recontra salado, amigo. Está más salado que calzoncillo de luchito. O sea, está más salado que calzoncillo de luchito. O más salado que calzoncillo de pescador. Amigo que me estás escuchando. Quiere decir que aquí, hermano, tienes que arreglar tu camino. Arregla y sacúdete de esas cosas negativas, de esas saladizas. Hay remedios para que tú te desates de esas cosas negativas, de esas saladizas, amigo. Para que usted, hermano, no le hagan eso. Lo que está pasando. Usted tiene su enamorada. Realmente está unos días con usted. Y después totalmente lo cambian. Eso quiere decir que está recontra sanado, amigo que me estás escuchando. Aquí te lo dice el maestro Juan Jesús, llegando a su vez en esta santa noche, como toda noche, agradeciendo a toda la gente que nos viene escuchando el programa Paso de Mastromentas y a los Secretos y Milagros. Escuchemos otro temita musical. Yo regreso nuevamente con ustedes, hermanos, siempre agradeciendo a toda la gente que está full pilas, full sintonía en casita, escuchando el programa.

Continuamos, amigos, continuamos con el programa Paz en las Tormentas. Y aquí termina una. Sé que me salve el maestro Juan Jesús, llegando a sus hogares en esa santa noche, como todo siempre diciendo a toda la gente que nos viene escuchando el programa Paz en las Tormentas. Que termina unas. Rápidamente vamos a otro mensaje texto. Hola, dice amigo Juan Jesús. Quisiera que me diga, dice, toda la verdad sobre de unas fotos. Dice que regalé a mi enamorado de la noche a mañana. Tuvimos problemas. Él se fue, dice, con otra enamorada. Quisiera que me diga toda la verdad si lo tiene mis fotos o lo ha perdido, porque él me dice que lo ha perdido. Maestro Jesús, quisiera que me diga toda la verdad, que me aclare, dice, todo eso, porque yo varias veces le he pedido mis fotos y él dice que ya lo ha perdido. Quisiera que me diga toda la verdad. Ah, él vive en la ciudad de Trujillo. Maestro Jesús, yo estaba, dice, trabajando en Trujillo también, pero hoy estoy vivo aquí en Huamachuco. Tengo, dice, 24 años. Mi enamorado, dice, tiene 25 años. Yo sé que siempre están en la sintonía. ¿Quién sabe, el maestro Jesús, llegando a veces en esta santa noche, como toda noche, agradeciendo a toda la gente que nos viene escuchando el programa Paz en las Tormentas y al Celeste y Unas? Yo sé que esas fotos que tú mencionas, que tú las regalaste a tu enamorado para que los tengas, para que lo tenga, yo sé que aquí esas fotos sí los tiene totalmente, sino que las ha escondido totalmente. Lo tiene escondido. Ah, no la ha perdido, sino lo tiene escondido. Hermana que me estás escuchando, no quiere entregarte, sí, no te va a entregar las fotos, pero sí lo tiene escondido esas fotos. ¿Y quién le sabe, el maestro Jesús, llegando a Suárez en esta santa noche, que estoy llegando a cada casita, a cada hogar, a cada familia? Un saludo a los amigos de la Cuchilla, los amigos también que me vienen escuchando también en Bolívar, Bambamarca, los amigos también de Chugay, los amigos que me escuchando en Marcabalito, la gente linda de Cachache y Caudal también, muy buenos días, buenas noches, ¿no? Buenas noches, está empezando en el día. Buenas noches a toda la gente que siempre nos viene escuchando el programa. Sobre a la linda gente también que nos viene llamando, hermano, a venir temprano, hermano, para poder también ya ustedes regresen temprano también a su casita, hermano. ¿Cuántos amigos a veces llegan tarde y quieren regresarse del mismo día? A veces no pueden. Por eso siempre bueno tratar de madrugar, hermanos, madrugar, para que uno también se recupere tempranito y nuevamente regresen a casa para estar cerca de su familia. ¿Y qué les sabe? El maestro Jesús está llegando a ustedes en esta santa noche. Otro mensaje texto. Hola, amigo Juan Jesús, quisiera que me diga, dice, toda la verdad sobre de mi papá, que le sale granos, dice, en los brazos y también en las canillas. Quisiera que me diga si esta enfermedad es daño o es una que es natural, porque ya estamos gastando, dice, bastante dinero en la posta y también en el hospital, y dice que no tiene nada. Quisiera que me diga qué se debe todo esto. Maestro Jesús, soy tu fiel oyente y no mencione mi nombre, que quiero recién va escuchando su bonito programa, maestro Jesús. Para usted que siempre está en la sintonía, quien les habla, el maestro Jesús, está con usted llegando a en esta santa noche, siempre agradeciendo a toda la gente que viene escuchando. Yo sé que con pastillas, con remedios de casa, totalmente no van a solucionar nada de esos granitos, porque aquí sí hay trabajos que le han hecho y siguen haciendo trabajos para que esté con granos en los brazos, no solo los brazos, también las canillas, también puede servir también a la pierna. Eso necesita nuestra ayuda, puede ser cualquier momento, puedan visitar aquí en Huamachuco. Trabajo los jueves en la tarde, los viernes, los sábados y domingos, mediodía aquí en Huamachuco, los domingos en la tarde aquí en Cajamba, los lunes aquí en Cajamba, los martes y miércoles y jueves, mediodía aquí en Cajamba, y que el Sobeimino, Carrón 72, frente a Jardín Santana, antes de ese evento estoy ubicado. Vamos a escuchar otro temita musical. Regresamos nuevamente con ustedes, hermanos.

Continuamos, amigos, continuamos el programa Pase a la Tormenta, Secreto de Mil a Una. Sé que les salve el maestro Juan Jesús, llegando a su hogares en esta santa noche. Agradecer siempre a todas las familias que nos vienen enviando su mensaje texto, la linda gente también que está llamándose para su consulta, gracias a ustedes, gente linda, y también agradecer también a los hermanos que me van a visitar el día de mañana, ¿no? ¿Cuántos amigos mañana han separado su consulta ya? ¿Cuántos amigos están decidiendo también visitarme mañana? A veces también no hay para un mensaje texto, de repente no hay para una llamada, pero yo sé que mañana están decidiendo visitarme. Hermano Antón, apunte en la dirección, estamos atendiendo aquí en Huamachuco. Trabajo aquí en Huamachuco, trabajo los jueves en la tarde, los viernes, los sábados, domingos, mediodía aquí en Huamachuco. Así que quiere visitarme aquí en Cajabamba, si quiere visitarme aquí en Cajabamba, los domingos en la tarde, a partir de la tarde, los domingos a partir de la tarde, los lunes, los martes, los miércoles y jueves, mediodía, aquí, Cajabamba, Girón, Celso Benigno, Calderón, 632, frente a Jardín Santana, antes de llegar al cementerio, estoy ubicado aquí en la ciudad de Cajabamba. 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Ah, no estamos frente al cementerio, no, estamos acá arriba, ¿no? Antes de llegar al cementerio, mis hermanos. Vamos a ver otro mensaje texto. Ahora dice, hermanito Juan Jesús, quisiera que me diga, dice, toda la verdad, sobre, dice, que en mi casa, dice, en mi cocina, ha llegado, dice, bastantes hormigas, maestro Juan Jesús, y también gatos que

0: pelean, dice, en mi casa. ¿A qué se debe todo esto? Bueno, Jesús, soy acá de Mercadolito. Estoy escuchando tu bonito programa, Mateo Jesús. Tengo, dice, 33 años escuchando su programa. Gracias a ti, hermana, que me estás escuchando. A ver, gatos que pelean en casa todos los días no es un buen camino. Es tapia. Lo que es hormigas que llegan a la casa también no es un buen camino. También es tapia. Que sí que problemas puede haber familiares, o en los campos del hogar, o también en el trabajo, o en el dinero. Por eso siempre bueno tratar de ayudarse a tiempo, mi gente linda. ¿Y qué les habla? El maestro Juan Jesús, llegando a su hogares en esa santa noche, como toda noche, agradeciendo a toda la gente que nos viene escuchando el programa. Otro mensaje texto, tenemos otro mensaje texto. Hola, dice, hermanito Juan Jesús, quisiera que me diga, dice, toda la verdad sobre, dice, de un todito que está enfermo ya hace 15 días y a 8 días que está echadito, no quiere levantarse. Quisiera que me diga, ¿será de enfermedad natural o será, dice, mal daño que le han hecho a mi toro? Soy tu fiel oyente, no mencione mi nombre, soy acá de San Marcos, San Marcos, por sintonía del programa, ¿no? Tengo, dice, 48 años, gracias a ti, amigo, que me estás escuchando. ¿Y quién les habla? Es el maestro Juan Jesús. Llega a sus hogares en esta santa noche, como toda noche, agradeciendo a toda la gente que nos viene escuchando el programa Paz de Más Tormentas y el Cerqué Dime Unas. Sobre ese torito, hermano, yo sé que ya está caído, ya 8 días que ya no come, totalmente está mal. Hermano, yo quisiera que tú me llames después de mi programa. Yo voy a preparar unos remedios para que tú me des, pero tienes que venir temprano mañana. Lleva los remedios, le vas a dar. Yo sé que se va a soltar, pero si demoras un día más, 2 días más, totalmente ya no vamos a poder ayudarle. Es decir, que si mañana temprano estás aquí, yo sé que te vamos a dar el remedio y le vas a dar tu arito. Yo sé que ese arito sí se va a resoltar. ¿De quién se habla? El maestro Juan Jesús, llegando a su audiencia en esta santa noche. Siempre agradeciendo a toda la gente que nos viene escuchando el programa Pase Más Tormentas y el Cerqué Dime Unas. Un temita, regresamos nuevamente con usted, mi gente linda.
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2: ¿Qué desea, señor?
1: ¿Puede darle posadita, señora?
2: No, señor, no tengo espacio. La casa es muy chiquita.

0: cocinita, le daré esta nochecita.
1: Continuamos, amigos, continuamos. Continuamos con el programa Pase Maestro Méndez, que tiene la una, es un poquito fónico, ¿eh? Estamos con ustedes, hermanos, en esta santa noche como todas noches. Vamos a otro mensaje texto. Hola, dice, hermanito Juan Jesús, quisiera que me diga, dice, toda la verdad sobre de un terreno que me han ofrecido al partir. Dígame si me van a ir, si me va a ir bien, porque me han dado, dice, para 3 años, maestro Juan Jesús. Dígame si no hay problemas.

0: con sus hijos del Señor, o si va a ver si no para no recibirlo ese terreno, Maestro Jesús. Yo tengo, dice, 31 años, estoy escuchando tu bonito programa, Maestro Jesús. Gracias a ti, joven, que me estás escuchando. Aquí te hablas el Maestro Jesús, está llegando a tu hogar en esta santa noche. Yo sé que tú eres una persona humilde, una persona de trabajo, sí, es de trabajo, no hay problema, pero sí, con ese terreno que te quieren dar al partir, tenga bastante cuidado. Yo sé que hay familias totalmente del Señor que te quiere dar el terreno, totalmente te va a hacer la vida imposible. Es mejor que tú no te metas a trabajar ese terreno, porque usted lo puede trabajar tan bonito, pero anoche de mañana lo pueden botar de ese terreno. Por eso hay que tener bastante cuidado. Es mejor que no se meta ahí, amigo que me está escuchando. Pues la tengo a otro lado, ha de ver una persona buena que te dé ahí un terreno para que tú trabajes, amigo. ¿Quién te va a ser el Maestro Jesús llegando a su herencia en esa santa noche? Siempre agradeciendo a toda linda gente que nos viene escuchando el programa Paz en las Tormentas y el Excelente Medunas. Un saludo a toda linda gente que viene escuchando también, que viene escuchando en Chiramaca. Un saludo para ustedes, mis hermanos. Vamos a dar otro mensaje texto. Hola, dice, hermanito Juan Jesús, quisiera que me digas, dice, toda la verdad sobre de mi enfermedad. Demasiadamente se hincha, dice, mis ojos, y también me duele bastante el cerebro y también la cabeza, también me duele bastante el estómago. Esto dice varias semanas ya, Maestro Jesús, soy tu fiel oyenta y acá de la Ramada. Quisiera que mi enfermedad será mal daño o será una enfermedad que es de Dios. Soy tu fiel oyente y no mencione mi nombre. Gracias que siempre están en la sintonía, hermana. Yo sé que tú eres una persona humilde, de un buen corazón, pero sí hay que tener un poco de cuidado con las enfermedades, están avanzando más. Hay enfermedades que sí requieren de la ciencia médica, pero también hay otra enfermedad que requiere nuestra ayuda también, porque acá hay un daño por dentro. Hermana, ayúdate a tiempo. Yo sé que tú te vas a ayudar a tiempo, tú te vas a sanar a tiempo, para que tú sigas trabajando y ayudando a tus hijos. ¿Quién les habla? Es el Maestro Juan Jesús. Está con usted llegando a su hogar en esta santa noche. Siempre agradeciendo a toda la gente que nos viene escuchando el programa Paz en las Tormentas y el Secreto de Imbragunas. Rápidamente vamos rápidamente a otro mensaje texto. Otro mensaje texto. Señor Juan Jesús, quisiera que me diga, dice, toda la verdad sobre de un viaje que quiero realizar, dice, a Quirubilca. Dígame si me va a ir bien o me irá mal. Soy tu fiel oyente y tengo 33 años escuchando su bonito programa, Maestro Jesús. Gracias a ti, amigo. Yo sé que tú estás buscando trabajo. Ya, yo sé que en Quirubilca hay trabajo. Sí hay trabajo, pero sí hay que tener un poquito de cuidado, amigo que está escuchando. Yo sé que usted debe trabajar. Trabaja, de darle un trabajo le van a dar, pero ahorra tu dinero, amigo. También yo sé que usted se va a trabajar lejos, le pagan, y ese dinero agarra con los amigos, sale a las cantinas, y eso no es así, pues, amigo. Si uno sale a trabajar un poco retirado, es para que uno, hermano, ahorre ese dinero. Tú tienes que pensar, hermano, en la vejez más que todo, en el futuro, porque la juventud es corta y la vejez es larga. Por eso, y también tienes que pensar en tu familia, ¿ah? Yo sé que ahorita tú puedes también estar, hermano, bien, ¿ah? Te juntas con tus amigos, trabajas una semana, te pagan, te vas con los amigos a la cantina, compras una caja, dos cajas, tres cajas, cinco cajas, totalmente, hermano. Pero, hermano, ese dinero que hagas en esa cantina te hacía falta el segundo día, ¿ah? La esposa te puede ver y, ¿sabes qué? Antes, pues, también ya faltó el arroz, ya faltó el fideo, ya faltó el aceite, ya faltó el azúcar. Totalmente, si ya no hay plata, tienes que ir a trabajar nuevamente para poder también tener nuevamente el dinero. Pero te juntas a los amigos, vuelta te vas a tomar y te olvidaste de comprar esas cosas. Hermano, no seas así. Hermano, yo quisiera, hermano, también de que uno se va a trabajar lejos, ahora en su plata. Hermano, si usted quiere también de comprar, compras su cerveza, tómese un par de cervezas. De resto de dinero, hermano, vaya también te compre ahí en su casa su saco de arroz, su bolsa de fideo, hermano, su aceite. Totalmente, hermano, que no falte ahí los alimentos en su casa, en su hogar. ¿Y quién se habla? El Maestro Juan Jesús, llegando a su hogar en esta santa noche, como todo siempre diciendo, toda la gente que nos viene escuchando el programa Paso de las Tormentas y el Secreto de Imbragunas. Escuchemos otro temita, o sea, yo regreso nuevamente con ustedes, hermanos.
1: María Cáceres, Avelina Silva, haciendo bailar al Perú.

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Continuamos, amigos, continuamos siempre agradeciendo a toda la linda gente que está full pilas, full sintonía. Agradecer siempre a toda la linda gente que viene escuchando aquí en Huamachuco. ¿Cuántas familias vienen escuchando aquí en Huamachuco? Un saludo a toda la gente de la Cuchilla, los amigos también que lo vienen escuchando también, aquí nos viene escuchando también Marcapalito, ¿no? En Tayanga, los amigos también de Encuchur, un saludo para ustedes. La linda gente también de Ventanas, los amigos del Marco, la linda gente también que viene escuchando, también nos viene escuchando en Bolívar, en Mamamarca. Gracias a ustedes, hermanos, que tienen esa confianza de escucharnos, y también en Cajamarca y también en San Marcos. ¿Quién sabe si el maestro Jesús está con ustedes? Vamos rápidamente a otro mensaje de texto. Hola, dice, hermanito Juan Jesús, quisiera que me diga, dice, toda la verdad sobre de mí, dice, de mi enamorada, maestro Jesús, que estuvimos ya a punto, dice, de convivir, pero la noche de mañana, maestro Juan Jesús, totalmente, ella se desanimó de estar conmigo. Quisiera que me diga, ¿qué se debe todo esto, maestro Jesús? Soy tu fiel oyente, yo tengo 39 años y ella tiene los 28 años. Estoy escuchando tu bonito programa, maestro Jesús. Gracias a ti, amigo, que me estás escuchando. Yo sé que tú eres una persona mente buena, no hay problema. Pero ¿qué es lo que pasa en el campo del amor? Totalmente aquí, hermano, yo sé que aquí tú le has dicho a la chica que tú eres un hombre soltero, pero por ahí nos falta personas que te conocen, y le han dicho a la chica que tú no eres soltero, que tú eres una persona que eres casada, y por ahí ella se desanimó a estar contigo. Es lo que está pasando, y tú no eres solo, amigo, que me estás escuchando. Es un hombre que tienes tus hijos, tienes tu mujer, que sí, que a ella le decías que eres soltero, pero no falta en la boca del horno se queme el pan. No falta que alguien lo conoció y te conoció a ti. Totalmente por ahí ya llegaron, también te dijeron también de que tú no eres un hombre libre, que eres un hombre casado y tienes tus hijos. Totalmente ella se ha desanimado de estar contigo, amigo, que me estás escuchando. Por eso siempre es bueno tratar de también de ser sinceros también, hermano, porque ¿qué es lo que pasa si tú le dices también soltero? Ella se compromete contigo y después sabe que tú tienes mujer, tienes hijos. ¿Cómo se va a sentir esa chica? Totalmente se va a alejar de ti, y eso es mejor también ser sincero también, de un principio. Totalmente, si ella se acepta, sí, ella puede continuar contigo, pero si ella no acepta, también se puede retirar también de ti. Es que me salvo, hermano Jesús, está llegando a su vez en esta santa noche, siempre agradeciendo a toda la gente que nos viene escuchando el programa Paz en las Tormentas y el Secreto de Mil Lagunas. 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Usted puede llamar y separar su consulta, lo puede ser, amigo, para mañana, también hoy día en la tarde, también en la noche. Hoy estoy también en el programa, después del programa también estoy trabajando, también me pueden llamar o separar su consulta para mañana o pasado, cuando usted tenga tiempo nos puedan visitar, hermano. Siempre es bueno tratar de llevarse tiempo. Agradecer siempre a todas las familias que trabajamos en las noches. Un saludo para ustedes, mis hermanos, hermanas también. ¿Cuántas hermanas? Me dice, bueno, Jesús, ayúdeme, dice, porque en la casa vivo solo peleando, discutiendo con mi esposo, hasta discuto con mis hijos, de la nada, me viene cólera, que si que algo malo está pasando.

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0: hermoso tema musical que estamos presentando en esa santa noche, agradeciendo siempre a todas las familias que me vienen escuchando el programa Pásame las Tormentas y al Secreto de Mil Lagunas. Cuántas familias nos vienen escuchando, cuánta linda gente está pendiente del programa todas las noches. Gracias a cada uno de ustedes también, agradecer a los amigos que envían sus mensajes textos, pero hay mensajes incompletos. Hermano, póngame su nombre y apellidos, no iniciales, nombre y apellidos completos, fecha de nacimiento, el año y el lugar, y qué radio usted me escucha en esta santa noche, como todas las noches. Y quién sabe si el maestro Jesús está con usted llegando a en esta noche. Agradecer también a las familias que nos han traído sus regalitos también el día de hoy. ¿Cuántas familias, dice maestro Jesús, le ha traído su papita, le ha traído maestro Jesús Limas, le ha traído también una gallinita, un cuisito? Gracias a usted, mis hermanos, que Dios multiplique en sus siembras y Dios también multiplique en su cría, sus animales, hermanos. Mil gracias a toda la gente que nos ha traído sus regalos. Gracias a ustedes. Hay que les saludar al maestro Jesús. Está con usted llegando a su hogares en esta santa noche, como todos, siempre agradeciendo a toda la linda gente que nos viene escuchando el programa Pásame las Tormentas y el Secreto de Mil Lagunas. Un mensaje de texto, dice: hermano Juan Jesús, quisiera que me digas toda la verdad sobre de mi enfermedad, que demasiadamente me da, dice, dolor en las canillas, se enfría mis pies y un dolor en la pierna. ¿Qué se debe todo esto? Bueno, yo soy acá de Huamachuco, soy de Urupay, nos vamos a Urupay en esta santa noche. Gracias, que siempre está en la sintonía, 35 años, gracias a que siempre está en la sintonía. Sobre esta dolencia, yo sé que usted viene ya gastando en ampollas, gastando también lo que es también en pastillas, en jarabes, pero no está, pero no está también a su derecho esa medicina, que sí, que porque aquí hay algo de malo, amigo de Europa. Yo quisiera que usted me visite en cualquier momento, yo sé que eso tiene remedio y tiene solución. Estoy llegando a la parte final, del programa. Conmigo será mañana, nuevamente estaremos con ustedes. Yo lo bendiga mucho y Dios derrame muchas bendiciones en todos los lugares. Conmigo esta mañana, primísimos hermanos.
1: Hasta aquí hemos...
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3: Aquí está, con cariño, explicaciones.

0: ahora las 8:20.
1: Dice, tú, me vas a dejar. Escucha esta canción tan bonita, tan hermosa.

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Estamos presentando Alegre Despertar Cajabambino y su gente campesina.

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1: Esta es la hora, las 5:47.

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8: Saludo a Roberto Siriaco. Dice que está por ahí. ¿Dónde está Roberto?
9: Está tomando.
8: Siriaco.
9: Está tomando.
8: Ya.

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2: Y el entendimiento. Al que es honrado, él le concede el tesoro del sentido común. 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

0: 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La sabiduría te librará de la mujer inmoral, de las palabras seductoras de la mujer promiscua. 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Pero los perversos serán quitados de la tierra y los traidores serán arrancados de raíz.
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2: Señoras y señores, amigos, amables oyentes, llegando, amadísimos hermanos, a todos sus hogares, sí, me llaman de diferentes sitios, mis hermanos me llaman, hermanito, muchas gracias, sí, muchas gracias a todos, sí, gracias a todos ustedes, amadísimos hermanos, por la confianza, gracias a ustedes, señoras y señores, ya, aquí, atención, hermana preocupada, ese calzón o la ropa interior que se le perdió, hija, atención, hija, ese calzón, la ropa interior que se le perdió, sí, se le perdió a usted una ropa interior, hija, esa ropa interior lo tiene un hombre, un gordito, pelo negro, hija, sí, ese hombre lo tiene haciendo trabajo de jalamiento, trabajo de amor, cochino, trabajo de jalamiento a usted lo tiene con esa ropa interior que se le perdió, sí, acá nos ha salido acá que ese hombre la desea usted hace varios años, pero usted no lo hace caso. Entonces ha cogido, ha robado su ropa interior de color rojo, hija, sí, de color rojo su ropa interior. En esa lo está haciendo un trabajo de jalamiento, de amarre, para que usted llegue a sus brazos como loca. Sí, ya estás tú empezando a soñar feo, empezando a querer salir de tu casa, empezando a aburrirte, y ya aquí empiezas a sentir deseos, a soñar un rato a él. Sí, trabajo es, hija, sí. Atención, vamos a comunicar también, poner bastante atención a la señora preocupada porque su marido dice la rechaza, su marido ya no es el mismo, dice su marido ha perdido el deseo o el apetito sexual con ella. Sí, atención, hija, tu marido ya no quiere estar contigo en la cama, ya no quiere que tú estés con él, lo abraces, le des un beso. Tu marido ya está todo chúcaro, hija, como caballo de esos rebeldes. Yo te digo que aquí eso no es natural, porque aquí hemos alcanzado a ver que tu marido ya tiene otra mujer, sino que se hace el vivo, se hace el payaso, porque tú lo das acá plata, hija, tú lo ayudas a él, lo has comprado la camioneta. Entonces este hombre está contigo solamente por la camioneta, por la plata, pero él está con otra mujer aquí. Sí, y para colmo todavía la otra mujer tiene su marido. Tiene hijos y marido la mujer, sino que lo hace de plagosa también. Atención, yo te voy a ayudar, hijita. No confíes en tu marido, hija. Tu marido es espada de doble filo, es puñal trapero. Tu marido es peor que Judas, hija, ¿ya? Sí, estamos en vivo y en directo. Atención, vamos a comunicar acá, poner bastante atención. Vamos a comunicar acá a mi hermano preocupado. Dice mi hermanito Domingo, quiero que me ayude. Dice, mis cabras, mis animales, dice, mis guachos, don Dominguito, amanecen con fiebre. Dice, sus partes se hinchan, su barriga también. Ayer ha muerto una, dice. Dígame, por favor, ¿a qué se deberá? Atención. Vamos a comunicar acá, mi hermanito. Le voy a comunicar que esas cabras han sido trabajadas aquí con cera negra, tierras negras. Le han aventado cochinadas a usted para que se pisen sus animales, sí. Es daño, hijito. Trabajo es. Sí, acá está que se ríen, ve. O que se ríen, ve, de tu desgracia, hijito, sí. Ay, Dios, dicen acá, ve. Así te debe ver sin ningún animal, dicen. Todos los animales se morirán. Es trabajo, hijo. Trabajo, ve. Acá. Me sale claramente, ve, cómo te trabajan, cómo te hacen, cómo te manejan, hijo, de patimano te trabajan acá, te de ver pobre, dice, sin ningún animal, desgraciado, dice aquí, sí, esto es un trabajo, hijo, que lo han hecho a usted, ve, para que todo le vaya mal, los negocios caigan, los animales se mueran, hijo, se hinchan tus animalitos, hijo, se hinchan sus partes, ve, entre ellos, ve, acá Diosito lindo, todos están picados, hijo, se van a morir, uno por uno, tus animalitos, hijo, sí, si se puede ayudar, hijito, no se preocupe, ¿ya? Si se puede ayudar, estamos en vivo y en directo, voy a comunicar acá, me dice mi hermano preocupado, dice, me han botado huevos podridos, líquidos que huelen feo en mi puerta, ¿qué cosa será? Voy a comunicarlo acá a mi hermana, que esos líquidos acá que lo han aventado es para que se largue de su negocio, usted se largue lejos, para que usted se vaya de su casa, hija, lo han hecho trabajo aquí para que usted de la noche a la mañana se largue lejos. Es un trabajo, hija, que lo hacen aquí personas malas aquí que quieren verte lejos. Aquí está tu propia familia que lo hacen, hijita. Tu suegra misma ha mandado a botar esos líquidos para que tú te largues de tu casa. Sí, es trabajo, hijita. No te preocupes, yo te voy a ayudar, hijita. Sí, tu misma suegra no quiere verte con su hijo, no quiere verte que sea su familia. Esta mujer nunca ha estado de acuerdo, hijita, porque tú eres morenita. Ella es racista, quiere mujer blanca para su hijo. Quiere mujer blanca para su hijo. Atención, atención. Estamos en vivo y directo. Su misma suegra lo jodido, hija. Su suegra no la quiere a usted. Su suegra no la quiere a usted. Su suegra le tiene odio. Su suegra ha querido otra nuera para su hijo. Su suegra es una mujer mala. Para de brujo en brujo. Acabemos, hija, que ella te ha botado sus líquidos para que te largue, sueñas feo y te quites de la vida de su hijo, dice. Atención, amadísimos hermanos. Estamos en vivo y directo. Mateo decía, me podrán quitar, dice, todos los tesoros del mundo, me podrán quitar todo, mi plata, mi dinero, mis ahorros, decía Mateo, un hombre de buen corazón, de buena fe, Mateo, pero decía, con tal que no me quiten la confianza en Dios, aunque me quiten todo de este mundo, decía, pero no me quiten la confianza en Dios, la fe en Dios, porque eso será mi mechón, mi luz en las tinieblas, decía, mi confianza en Dios será mi luz en las tinieblas, amadísimos hermanos. Mateo, un hombre de buen corazón, enterraba, señoras y señores, sus cabras muertas, pero con fe, con amor, decía, algún día voy a ser más grande. Es mejor ser feliz, pobre feliz, que rico con vergüenza, amadísimos hermanos. Es mejor ser un pobre feliz que rico con vergüenza, señoras y señores. Estamos en vivo y en directo. Nos vamos en estos momentos, señoras y señores, nos vamos en estos momentos, poner bastante atención. Nos vamos a la hermana preocupada, dice, su estómago le duele, se hincha, dice, don Dominguito, dígame la verdad, dice, quiero visitarlo, dice, voy, yo quiero ir con mi familia, dice, para que me curen. Atención, hermana, atención, sí, hemos visto acá, hijita, que tú tienes cáncer al estómago y al hígado, hija, eso no es enfermedad de maldad, esta es enfermedad de Dios. Pero hijita, ya estás en, ya no hay remedio, hijos, ¿qué vamos a hacer, hermanos? El hígado, el cáncer, ya no hay remedio, ya no se cura, hijos, ya cuando está avanzado, ya serían engañales. Atención, no me gusta la mentira, ya, si yo fuera mentiroso, le digo, tráigalo, yo lo curo, vengan cojos, ciegos, vengan, no, hijito, acá hay que hablar con la verdad. Yo soy ex pastor evangélico, 15 años, 10 adventista, 5 nazareno, y no nos gusta la mentira. Atención, mi amigo, atención, afirmativo, amigo. Amigo, afirmativo, mientras tú estás trabajando, hermano, mientras tú estás en la mina, tu mujer está que le da duro con tu compadre, hijo, sí, aquí, hijito, ay, ay, ay, las cosas como son. La señora contigo dice que está mal, que está enferma, que

0: no tiene ganas de nada, que vive mal, ¿ah? Que todo le duele, pero mientras llega el compadre, hijo, ay, ay, ay, dijo, ahí le da plato servido, hijo, aquí estás mal con esa mujer, hijo, esa mujer no es buena, esa mujer, hijo, aquí veo que para de fiesta en fiesta con el compadre, mientras tú estás en la mina, sus hijos los deja durmiendo, hijo, y ella se va a darse la vida de soltera, ¿ah? No, no, no, hijito, ahí estás mal, mal, vienes para conversar. Atención, mi hermano que trabaja de chofer en la mina, maneja, dice acá, un volquete. Hermano Domingo, dígame por favor, dice, no, Dominguito, yo trabajo, dice, de chofer en la mina y vivo mal, dice, vivo jodido, no puedo conseguir una mujer que me ame. Voy a comunicarlo a mi hermano aquí, que a usted lo han trabajado aquí, hermano, una mujer gordita, una mujer chata, lo ha trabajado una gordita.
1: ¡Marquesa!
0: Quien tú la dejaste abandonada, hijo, con un hijito menor. Ya ella te hizo, dijo, desgraciado, te quieres vivo, a mí me has abandonado. Así te de ver como el perro, dijo, de sitio en sitio, nunca conseguirás una mujer que te quiera de verdad, dice, maldito desgraciado, dice aquí, porque aquí te trabajo, dice, aquí te lloro, mis lágrimas te lloran, dice, mis lágrimas te lloran, desgraciado, dice, para que tú nunca seas feliz con ninguna mujer, vivas toda la vida como perro abandonado, dice, y vivas pobre, estirando la mano, pidiendo limosna, te mates en tu mismo vehículo que manejas, desgraciado. Si no te mato con enfermedad, te mato con accidente, dice aquí. Por eso es que tú ya has tenido un accidente, hermano. La otra no la cuentas, hijo. La otra te mueres, porque aquí veo ropa de lava, veo ropa de duelo, veo comida de duelo, hijo. Esto es accidente. Esa mujer chata, gorda, ella aquí lo dejaste abandonando, hijo, y lo dejaste llorando. ¿Ah? Ella misma te ha jodido, señoras y señores. Estamos en vivo y en directo. Su hermano Domingo, Domingo, Domingo, Domingo, Domingo, Domingo, Domingo, Domingo, Domingo, Domingo, Domingo, Domingo, Domingo, Domingo, Domingo, Domingo está con ustedes en vivo y en directo. Amiguito, técnico, enfermero, amiguito, técnico, enfermero, no me cojas esa moto lineal, hijo. No me cojas tu moto lineal, hijo, porque veo que aquí te han hecho una payasada para que te bates en tu moto, hijo. Te han hecho una palomeada para que te bates en tu moto. No me cojas tu moto lineal, hijo. No me cojas tu moto lineal, hijo. Te vas a matar. Veo tus codos por acá, tu cabeza a un lado partida, hijo. Veo un accidente, te veo un abismo, hijo. No me cojas tu moto. Ya, ven primero para ayudarte. Muerte veo, hijo, acá accidente veo, veo fiscal, veo policía, veo sangre, hijo. Eso es recogimiento de cadáver, hijo. Te han hecho para que te mates. Aquí, ¿quién te ha hecho, hijo? Aquí lo que veo que es una venganza, porque tú peleaste con un pata y ese pata te amenazó, te dijo, ay, ay, ay, conmigo lo has hecho, te dijo, ay, ay, ay, si no te veo muerto este año no pasas, maldito, dijo, sí, hermano, acá hay una cruz de color negra con tu nombre escrito en un cementerio con tierra de accidente, hijo, pues te digo que no, no manejes esa moto, hijo, vente. Trae la moto para curarlo, hijo, ya. Trae la moto para curarlo. Atención, también mi hermano preocupado aquí. No me coja su Volvo. No me coja su Volvo. Ha sido su Volvo cochino acá. Lo han aventado unos guanos a su Volvo para que se mate también usted, para que se ruede, hijo, para que se choque o te choquen, hijo. Saladera, para que te duermas, para que veas otra carretera, hijo. Una carretera grande, bonita, que pues esa carretera va a ser carretera a la muerte, hijo. No me cojas tu camión, tu Volvo, perdón, tu tráiler, hijo. No me cojas porque aquí te van a chocar, hijo, o te vas a mandar por una carretera desconocida rumbo a la muerte. Te vas a dormir y vas a ver una linda carretera y por ahí te vas a mandar de golpe, hermano. Así me sale la mente. Mesa. Así me sale la mesa. Voy a la primera pausa,
1: ¡Marquesa!
0: amadísimos hermanos. Pausa, pausa, pausa, pausa, pausa, pausa, pausa, pausa, pausa, pausa, pausa, pausa. Su hermano Domingo, Domingo, Domingo, Domingo, Domingo, Domingo, Domingo, Domingo, Domingo, Domingo. Estamos en vivo y en directo todos los días atendiendo, todos los días, amadísimos hermanos. Estamos aquí en vivo y en directo trabajando, señoras y señores.

0: y señores, estamos en vivo y en directo, amadísimos hermanos, estamos en vivo y en directo. Atención, mi amigo preocupado dice que se lo ha perdido un calzoncillo. Atención, hermanos, un calzoncillo se lo ha perdido a mi paisita aquí, a mi amigo. Voy a comunicarlo, amigo, que ay, ay, ay, Dios, esa mujer, hijo, chatita, blanquita, esa mujer no se cansa de joder, hijo. Ten cuidado, hijito, esa mujer está buscando para darte por la boca también. Vemos un calzoncillo, hijo, acá, que está trabajándose un pomo, hijo, con perfume Tabú, perfume Cariño, Siete Machos.
1: ¡Marcasa!
0: Para que esa mujer tú llegues, hijo, y le des plata. Para que tú le des dinero, porque ella ha visto que tú eres un hombre bueno, un hombre de casa, de hogar, hijo. Quiere malograr tu hogar, esa mujer. Quiere malograr tu hogar, hijo. No permitas eso, hijo. Quiere a tu esposa, a tus hijitos, tu familia. Sí, están malogrando tu hogar, hijito, ¿ya? Yo te voy a ayudar. Vamos a romper ese pomo, vamos a romper ese calzoncillo. Atención, mi hermano ha salido aquí, que su enfermedad no es para mis manos. Es apéndice, es para operación, hijo. Operación exitosa por los doctores, ¿sale? ¿Eh? Sí, váyase a la ciencia médica. Atención, mi hermano, ha perdido la vista, dice, de un rato a otro, don Domingo. Mi vista veo poñas, veo, dice, como moscos. Veo, dice, hermano Domingo, como si hubiera, dice ahí, hilos en mis vistas. Voy a comunicarlo, dice, mido al doctor y no encuentran enfermedad. Voy a comunicarlo a mi hermano aquí, que las vistas usted se encuentra vendadas, hijo, es venda. Acá lo han trabajado, hijo, con paños negros, lo han hecho vendas aquí para que usted pierda la vista. Atención, hijo, sí, atención, la vista lo está perdiendo usted aquí, lo está perdiendo porque veo vendas, hijo, lo han cosido los ojos al sapo aquí, lo han dado de tragar la foto a una calavera. Es trabajo, hijo, trabajo, trabajo, trabajo. Sí se puede ayudarlo a usted, y así se puede ayudarlo. Sí, tiene que venir para quitar esa venda. Atención, atención, atención, aquí vamos a conversar aquí, mi hermano, dice, se ha muerto su perrito, porque ese era mi perro, se ha muerto, dice don Domingo, aullado feísimo, se ha muerto los gatos, dice, los gatos hacen bulla en el techo de la nada, dice, hacen bulla en el techo, don Dominguito, ayúdeme, por favor, atención, atención, sí, sí, sí, voy a comunicar acá, mi hermano, que ciertamente veo unos gatos, hijo, que corren, que gritan en tu techo, y veo acá que se ha muerto tu perrito. Déjame decirte que aquí veo entierro, veo un gentil, hermano. Los animales son los primeros en percibir, hijo, en que les afecte esos daños y esas cochinadas. Sí, sí me sale aquí, hijito, sí me sale aquí, que hay daño, aquí hay entierro, hay gentil. Sí, lo han hecho, usted lo han trabajado. No se preocupe, si lo ayudo, hermano. Venga, venga, para ver cómo reventamos ese entierro, hijo. Sí, ¿ya? Sí se puede ayudarlo. Atención, atención, atención, amadísimos hermanos, estamos en vivo y en directo. Mi hermano preocupado aquí, dice don Domingo, yo soy un hombre gay, dice, un hombre gay, quiero, dice hermano Domingo, que me ayude con una pareja, también es varón. Atención, hijito, yo no hago ese tipo de trabajos, hermano, no hago ese tipo de trabajos, hijo. Yo veo aquí, hijito, yo veo aquí, prácticamente veo aquí, hijo, que tú te has enamorado de un hombre de tu mismo sexo. La Biblia dice, maldito aquel que se acueste hombre con hombre, dice, tenga relaciones íntimas contra la natura, hombre con hombre, hijito, no te conviene, hijito, ser así. Yo te voy a ayudar más bien para que cambies, hijo, yo tengo remedios para volverte un varón. Sí, hijo, sí, yo he curado homosexuales y ha transformado, hijo, travestis, con tetas, con nalgas que se han puesto, hijo, con implantes, y yo les he curado, hijo, aleluya. Sí, ¿hasta dónde lo engaña el diablo a un hombre, no? Que es mujer cuando no es mujer, hijo, no te preocupes, el diablo, el demonio está en tu cerebro, que te dice que eres mujer cuando no eres mujer, hijo. Sí, yo te voy a ayudar. Atención, hermana, hermana preocupada, dice que los hombres llegan y se van, ningún hombre, dice, se acostumbra con ella, a pesar que es bonita. Voy a comunicarlo a mi hermana aquí, que sí me ha salido, es verdad, hijita, tú eres bonita, blanquita, hermosa, veo, pero lo de

0: desgraciados llegan y se burlan de ti, hija. Acá veo que hasta el más feo se burla de ti. No te preocupes. Vamos a hacerte una buena levantada, hija, para que venga un hombre con plata, un minero, no un misio, un mugroso, sino un hombre con billete, venga a tu vida, porque eso mereces tú. Tú tienes amigas feísimas que están ahorita, caramba, con buenos maridos y todavía están de saco largo los indios. No te preocupes, hija, te voy a ayudar, ¿ya? Te voy a ayudar. Atención, atención, hermana preocupada, dice aquí, ayúdeme, don Monguito, dice, mi hijo está en la cárcel, dígame si lo van a sentenciar, dice, por favor, voy a decirle acá a mi hermana que su hijo va a ser sentenciado a cadena perpetua, porque es robo agravado, hija, y ahorita la ley ha cambiado, mamita, sí, va a ser sentenciado a cadena perpetua, hijo, pero salvo que ustedes vengan por acá y lo ayudamos, pero para que lo bajen la sentencia, yo lo puedo hacer que lo condenen a 5 años nomás, hija, pero decirte que lo saco libre sería mentirte, porque él sí ha estado en ese robo, hija, y acá lo están acusando como banda criminal. Entonces, véngase usted y lo ayudamos para que lo den menos añitos, ¿ya? Unos 5 años, sí, lo aunque le den, pero decirte que lo saco libre sería mentirte. Atención, atención, acá comunicamos a mi hermana, dice que su hija ya se muere, está mal, dice su hijita, voy a comunicarlo que aquí el daño no ha sido para ella, ha sido para usted. Esta es una venganza para usted, hija, esto es un trabajo para usted, pero lo que pasa aquí, hermana, que hemos alcanzado a ver que usted es fuerte, su niña es más débil, ella tiene 15 años recién, a ella lo ha chocado, hija, del trabajo, sí, la mala muerte lo ha chocado a ella, sí, aquí dice, si no te mato a ti, lo mato a tu hija, desgraciada, dice, entonces aquí hay que trabajar, atención, hay que trabajar, hijita, no te preocupes, esta es mala muerte para tu propia hija, sí, sí, este es el trabajo, están entregadas aquí con un espíritu maligno, alma de ambulante de la mala muerte, sí, sí se puede ayudarlo, hijita, no se preocupe, vamos a esa mala muerte es en cargatura, donde ha sido escrito su nombre en agenda diabólica de la mala muerte, lo vamos a enviar, hija, no te preocupes, yo lo voy a enviar a ellos a ver si les gusta, ¿ya? No te preocupes, estamos en vivo y en directo acá, amadísimos hermanos, en vivo y en directo, mi hermana preocupada aquí, si usted no se cura, se va a quedar sola, porque aquí vemos, hija, que lo han hecho a usted para que se quede sin marido, sin hijos, sin nada, quedes abandonada llorando, este es un trabajo, hijita, que te hacen aquí, para que tú te quedes sola acá, ¿ya? Sin marido, sí, yo te voy a ayudar, atención, hermanito. Atención, hermanito, tu esposa no es buena, hijo. Tu esposa no es buena. Solamente se ha metido contigo por el dinero, hijo, ¿ya? Sí, ten cuidado, hijo, porque tu esposa no es buena. Lo que te ha dicho tu esposa es mentira. Lo que te ha dicho tu esposa es mentira, hijo. Ella dice que te quiere, que te ama, pero veo acá un pata, veo acá un joven de 22 años quien se está comunicando con ella. A él sí le dice, mi amorcito, mi cholito, mientras que a ti, hijo, ay Dios, ni un beso te quiere dar. Atención, estamos en vivo y en directo. En vivo y en directo, amadísimos hermanos, estamos en vivo y en directo. Atención, estamos en vivo y en directo. Estamos trabajando acá en vivo y en directo. Atención, comunicamos a los viejitos preocupados por su salud. Dice, yo tengo 90 años, mi esposa tiene 80. Dígame la verdad, don Domingo. Sí, hijo. Aquí lo que ustedes necesitan es un buen paramiento, levantamiento de salud, hijos, porque uno llega viejo, hijo, y a veces los nervios, los huesos están cansados, necesitan sus vitaminas también, hijitos. Yo los voy a ayudar, hijo, porque sus huesos, sus nervios, hijos, sus dedos fríos, a veces el hombre se acaba poco a poco. Si un carro se acaba, hijos, peor será una persona, ¿no? Un carro, con ser fierro se acaba, peor será una persona, hijos. Yo veo aquí, hijo, que ustedes han trabajado, nunca se han hecho curar, toda la vida, hijos, ustedes están metidos en su trabajo, y ya te has hecho viejo y no tienes un compuesto, no tienes un protector, un león que te cuide, yo te voy a ayudar, hijito, para que te cuide, acá veo acá unos secretos, hijo, para que te cuiden, ¿ya? No te preocupes, y veo acá unas vitaminas, unos palos fuertes, hasta para la impotencia, para que te levantes, hijo, seas un viejo alentado, hijo. No seas un viejo maluco con bastón por ahí tirado, echado por ahí, porque no puedes ni caminar, no, hijo. Acá te va a hacer un trabajo bonito. ¿De qué sirve tener plata cuando no puedes ni caminar ni comer, hijo? Cuídalo a tu viejita también para que te acompañe muchos años, hijo. Todavía tiene larga vida ustedes. Ustedes son madera buena, hijos. Ustedes son madera buena.
1: Esta es la hora.
0: Han comido comida fresca, han comido sin pesticidas. Acá hoy en día, hijos, la gente para comiendo mayonesas, quechus, gaseosas. Por eso no pasan ni 60 años, ¿ya? Yo veo que ustedes van a vivir de larga vida acá. Sí, no te preocupes, hijito. Yo te voy a ayudar, ancianito. Yo te voy a ayudar porque eres anciano. Porque también, hijito, yo me voy a volver viejo. Y no te puedo mentir. No me gusta la mentira, su hermano. Ex pastor evangélico, 10 años adventista, 5.

Nazareno, yo lo voy a ayudar a usted a que salga adelante, a que salga de esas enfermedades, a que te levantes, hijo, y puedas todavía estar bonito y puedas estar responsable. Cuando tú tienes tu plata, hijo, cuando tú tienes tu dinero, los hijos están jajaja, jijiji, mi papacito. Cuando eres un viejo misio y apestas, estás enfermo, ahí nadie te quiere, te olvidan, hijo. No confíes en tus hijos, hermano. Confía en ti, confía en Dios y confía en ese maestro, de este humilde servidor que te habla, hijo. Sí. Atención. Vamos en estos momentos, amadísimos hermanos, a mi hermana comunicarlo, que no quite marido ajeno, hija. Tú me hablas acá por un hombre. No quites marido ajeno, hija. No quisiera que te hagan lo que tú haces ahorita. Ese hombre tiene su mujer, hijo, hija. Ese hombre tiene su mujer aquí. No quites marido ajeno, hijita, ¿ya? No quites marido ajeno. Atención, estamos en vivo y en directo, en vivo y en directo, en vivo y en directo. No quites marido ajeno, hijita. Ese hombre ya tiene ya su mujer, tiene sus hijos. Pero así a veces somos los hombres mañosos, remañosos, viejos rabo verdes. Atención, hijas de todo el Perú. Atención, hijas de todo el Perú. Hombre casado, huele a perro pelado, hijas. Atención, hijas de todo el Perú, hombre casado huele a perro pelado, hijas, hombre casado huele a perro pelado, amigas, atención señoritas, no quiten marido ajeno, no quiten marido ajeno, no hagan lo que no quisieran que lo hagan, no tiren la piedra y escondan la mano, hijitas, ya no quiten marido ajeno, no vayan a venir acá a decirme, hermano Domingo, quiero hombre ajeno, no, tener hombre casado es como tener burro alquilado, hijas, así es, hijitas, tener hombre casado es como tener burro alquilado, atención, voy a comunicarlos, hombre casado huele a qué, a perro pelado, hombre casado huele a perro pelado, así es. Y hombre solterito huele a romerito, así es, hermanitos, ¿ya? Hombre solterito huele a romerito, hombre casado a perro pelado. Estamos en vivo y en directo, en vivo y en directo, en vivo y en directo, señores, nos vamos a otra pausita y regresamos, siervo, con todos ustedes, regresamos.

0: Estamos en vivo y en directo, mi hermano Domingo dice, quiero que me ayude, dice, los perros aullan, dice, los perros aullan, dice, quiero que me diga la verdad, dice, hermano Domingo, las lechuzas, los tucos vienen por acá, por la casa, voy a comunicarlo, dice, qué cosa será, hermanito Dominguito, ayúdeme, por favor, atención, mi hermano preocupado acá, que la lechuza canta, dice, los tucos y los perros aullan en su casa. Hijos, esos animales son malagüeros. Sí, acá ya cantó la lechuza. Ya miró tu casa, hijo. Y quien va a morir acá es tu suegra. Tu suegra, hijo, no le sobra harto tiempo de vida. Ya son 4 meses para que muera, hijo. Sí, ella va a morir, hijito. Tu suegra va a morir, hijo. Una bella persona, la señora. Les cocina, les ayuda a ustedes en su casa con sus hijitos. Pero Dios ya la quiere recoger, hijito. Sí, ella va a morir. Por eso están esos animales tapiosos ahí. Atención. Estamos en vivo y en directo, amadísimos hermanos. Estamos en vivo y en directo, señores. Atención. Vamos a comunicar acá a mi hermano preocupado por su barriga. Lo salta, dice. Mi barriga me salta como un animal. Hermanito Domingo, ayúdeme, por favor. Atención, amigo. Aquí vemos que lo han dado a usted en cerveza, amigo. Lo han dado un polvo que no tiene sabor ni olor. Pero tiene acá, es un daño, hijo, que te han dado acá por la boca para que te mueras, hijo. Vente urgente, sí se puede votar. Por la boca, te anda por la boca, lo sacamos, hijo, ya. Te anda para que andes de borracho, para que andes por ahí, hijito, tomando, para que andes por ahí, hijito, con cáncer en la barriga. Todavía hay remedio, no se preocupe. Si se cura, siervo. Atención, varón. Mi hermano el carpintero dice que aquí alcanza a ver, dice, sus piernas le duele, su pulmón. Dígame la verdad, don amiguito, ¿qué cosa será? Atención, el pulmón te duele, hijo, de tu mismo trabajo, que paras trabajando. Es bueno que te pongas una mascarilla cuando haya polvo, hijo, ya, porque eso te perjudica el pulmón, hijo, el acerrín, toda la madera que cae. Y también de tus piernas te comunico, hijo, que acá has pisado limpias. Aquí, hijito, has pisado unas limpias. Veo acá hay un hombre moreno, gordo, pelo parado. Ese hombre te ha aventado, hijo, daños aquí. Te ha aventado cochinadas, hijo, ve. Aquí sale aventándote porquerías aquí. Te de ver pobre, desgraciado, dice. Te de ver sin plata. Te de ver sin mujer, dice. Todas tus desgracias te llegarán. Te accidentarás, te cortará la mano en tu trabajo. Te mocharán los dedos, dice. Y andarás sin mujer, dice aquí. A tu mujer que es buena, lo voy a volver una mujer mala, dice. Lo voy a volver una mujer de la calle. Lo voy a volver una mujer, dice, que quiera a otros. Se vuelve una mujer de la calle. Y tú te vuelvas un hombre, dice, cuernudo. Un hombre solo, andarás como el perro arrastrado, sin plata, sin dinero, estirando la mano, pidiendo limosna. Hijo, no te preocupes. Yo sé tu problema ya. Yo sé tu problema, hijo. Yo sé de qué sufres. Yo te voy a ayudar. Atención aquí. Nos vamos aquí a mi hermana preocupada, dice. Su marido, dice, está raro. Se baña todos los días, se mete perfumes. ¿A qué se deberá, don Domingo? Dice. Voy a comunicarlo acá a mi hermana, que lo ha puesto clave a su celular, y su marido dice, antes no era así, antes dejaba su celular ahí, dice, ahorita lo ha puesto clave, se mete al baño, dice, y conversa calladito. ¿Qué cosa será? Atención, hija, tu marido ya no está igual, tu marido ya no es el mismo. Veo, hija, acá que tu marido te está engañando con una flaca narizona alta, que ella sabe muy bien que tiene su mujer. Ella sabe muy bien que tiene su mujer. Esa mujer, flaca narizona alta, quiere ya que tu marido se quede con ella. Lo ha dado por la boca, los pelos tostados, hija. Pelos tostados, no quiero decirte de dónde se ha cortado el pelo. Pero el brujo lo ha aconsejado. El brujo lo ha dicho, córtese los pelos de tal sitio, tuéstalo con la sangre de tu naturaleza del cuarto día, del tercer periodo y del cuarto día, dale con la baba del burro, del ovejo y con la leche de un animal negro. Ahí lo andaba tu marido por la boca, hija, 3 tomas. Por eso él está como tonto, lo que le dice ella lo compra. A ti te odia, a tus hijos, y él se siente feliz con ella. Entonces aquí vemos un trabajo que lo han hecho a tu esposo,
1: Marquesa.
0: Para que este hombre se vuelva un hombre sin corazón. Él no está así porque él quiera. Él está así, hija, ¿por qué? Lo han dado por dentro una toma. Voy a comunicar acá a mi hermano. Se han olvidado sus hijos, dice, se han olvidado su familia de él. Yo soy un pobre anciano, hermanito Domingo, pastor evangélico, que lo escribo, dice. Voy a comunicarlo a mi hermanito aquí que hemos alcanzado a ver. Ciertamente sus hijos ya no se acuerdan de usted, sus hijos se han olvidado de usted. Pero aquí alcanzo a ver que tú estás delicado de salud, hijo. Tu pierna derecha te duele. Tu cuerpo, tus vistas, tus ojos. Venga este hijito. Tú, el día que te mueras, tus hijos te van a enterrar. No pasará ni un mes, dos meses, y se van a olvidar, hijo. Ley de la vida. Ley de la vida, hijo. Aquí no está que tú te mueres y acabó todo, hijo. ¿Para qué guardas la plata, ancianito? Tú guardas tu plata ahí guardada, pungándose el dinero, hijo. ¿Qué? Pues el dinero sirve para que vivas sano, para que te cuides.

alimentes tu mujer, para que estés hijo con una buena china. Para eso es el dinero. Y pues dinero guardado en el, ahí, hijito, ni en el cajón lo llevas. La caja no tiene mortaja, la mortaja no tiene bolsillos, hijo, ni la caja. No, hijito, estás mal. Estás equivocado de la vida, hijo. Yo veo acá que tú tienes tu plata, hijo, hazte curar, a que no sea por mis manos, a que sea por otro, ¿ya? Hazte curar, hijo, para que estés sano un tiempito más, vivas. Porque a veces la vida no somos eternos, hijo. No vamos a vivir mucho. El mundo es pasajero, vida vana, pasajera, hijo. Nos vamos de este mundo. Adiós, se acabó quien te quería. Atención. Mi hermano preocupado acá dice: hijito, en esa mina que tú estás viendo, no hay oro, hijo. No hay oro, ¿para qué te voy a engañar? Pero hay hartísimo carbón, hijo. Carbón ahí. Vaya con confianza, usted trabaje ahí. Hay hartísimo carbón, hijo. Si usted tiene más fe, yo le voy a dar un remedio para jalar el mineral, hijo. Para que lo entierres ahí en la mina y lo jalo al mineral. ¿Ya? No te preocupes, hijo. Tú vas a ser millonario. Acá te veo sentado en silla de oro, hijo. Sí. Sí, hijo. No te preocupes. No te pongas triste. Amadísimos hermanos, estamos en vivo y en directo. En vivo y en directo. Atención. Vamos a comunicar acá a mi hermana preocupada. Mi hermana preocupada acá me dice: hermanito Domingo, quiero que me ayude, dice. Me han amenazado de muerte, dice, su ex esposa de mi marido. Dígame, dice, si lo va a cumplir. Atención. Voy a comunicar acá a mi hermana que sí. Ella lo ha amenazado de muerte. A usted le ha dicho, con ese hombre no vas a vivir. ¡Casa! Primero te veo muerta, desgraciada, dice. Quita marido, dice. Yo te voy a ayudar, hijita, porque veo aquí que esa mujer ha sido jodida. Con tu marido ella lo ha hecho sufrir mucho. Mal carácter tiene esa mujer, veo aquí. Es una mujer que ningún hombre se acostumbraría ni un día con ella. Sí, ella ha ido a los brujos y ha puesto la foto espalda con espalda y usted con su marido. Lo han puesto guanos a tu foto, lo han puesto agujas, lo han puesto azufre, huevos podridos. Donde dice: aquí comienzo este trabajo de separación, aquí comienzo este trabajo de rompimiento de hogar, aquí comienzo este trabajo de destrucción de hogar, para que este hombre se vaya de tu lado, para que venga a mí y a ti te odie, como estos ingredientes que estoy poniendo acá que apestan, así le golerás a tu marido, dice. No querrá de estar contigo en la cama, dice. Trabajo de destrucción de hogar, hija. Véngase, véngase, lo voy a ayudar. Atención. Aquí voy a comunicar a mi hermano que está baldao ya, que no puede caminar, que no puede andar, que ese trabajo, hijo, es velación de estatua. Los trabajos de estatua, hijo, lo hacen para que una persona no pueda caminar, hijo, para que se quede inválido. Sí, usted ha trabajado con estatua, amigo. Lo han puesto agujas a las rodillas, a los tobillos, a las canillas, hijo. Tú te arrastrarás como culebra, dice, desgraciado. Tú no podrás andar, dice. Yo te veo aquí, dice, inválido. Morirás camino al cementerio, te debe ver, desgraciado, dice. Ah, este es trabajo, hijo. Trabajo. Sí. Que lo traigan, por favor. Yo voy a romper la estatua. ¿Ya? Yo voy a romper esa estatua, hijo. No te preocupes. Tú todavía vas a volver a caminar. Déjalo conmigo. ¿Ya? Tu alma pide justicia, hijo. No te preocupes. Yo te voy a ayudar. Vamos a una breve pausa. Como que tomamos una tacita de café que nos da la radio. Vamos a la pausa. Regresamos con todos ustedes. 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

Dice que lo ha denunciado a su marido por alimentos y no hay cuando gane, dice acá la denuncia, don Dominguito, ayúdeme por favor, dice. Mi esposo, mi ex esposo, dice, lo he denunciado por alimentos. Ya llevo varios años en el juicio, dice, y no encuentran, no lo sentencian, dicen, yo cada día con mi hijito ni para la leche, don Domingo, ni para sus vestimentas, dice. Atención, hijita, es verdad. Habemos hombres sin corazón, hija, que pensamos que los niños no comen, que el niño no toma su leche. Imagínense, hoy en día vale 110 un tarro de leche, hija, Pediasure, 110, más la comida, más la lonchera. ¿Dónde va a dar esa pobre mujer para poder llevarlo a su hijo al colegio? Este hombre sin corazón, hija, a veces metemos, dijo Diosito lindo, acá hay hombres palomías que hacen hijos y lo dejan abandonando. Y yo te voy a ayudar, hijita, ¿ya? Yo te voy a ayudar. Acá veo que la denuncia está dormida. Veo que la denuncia está dormida aquí. Está en sus laureles durmiendo la denuncia. En sus laureles durmiendo. Pero esa dormida de papeles no es natural. Lo veo al hombre aquí bajo un oficio con un montón de azules. Eso es plata. Lo he manejado con dinero. Yo no voy a hacer que su plata no valga nada de este hombre. ¿Ya? Yo lo voy a hacer. Que esa sentencia salga rapidísimo. ¿Ya? Voy a mover la conciencia de los jueces y los fiscales, porque con una criatura no se juega aquí, no se juega, ¿ya? No se preocupe, déjelo conmigo, yo me encargo de aquí, veo acá rejas, telas, veo acá hilos, ese juicio está paralizado, lo voy a hacer que marque rojo aquí y que se vaya de frente a sentencia, no se preocupe, su hijo no espera, yo lo voy a ayudar. Atención, señores, estamos en vivo y en directo, el que quiere hacerse curar por mí, que venga, el que no, que se quede en su casa, ¿ya? Si tú lo ves claro o lo ves que te va a mentir, hijo, ¿estás dudando? Quédate en tu casa, hijo, guarda tu plata, tu dinero. De repente a ti te hace más falta que a mí, ¿ya? Así es, hermano. No vengas, hermano, si estás con dudas y desconfianzas. No vengas. Estamos en vivo y en directo. Estamos en vivo y en directo. Atención, vamos a comunicar aquí. Vamos a comunicar acá, mi hermana. No te metas con ese vago, hija. Ese vago no te conviene para marido. No te metas, ¿ya? Me estás preguntando acá su foto de este joven acá. Me has dicho, acabe. Sí, ese hombre es vago, hija. Se da de gallero. Se da de fiestero. ¿Qué futuro hay con ese cholo vago? Quédate sola, hija. Yo veo acá otro hombre que viene, pero en 3 años todavía. 3 años. Hijita, estudia mejor una carrera. El estudio es lo único que no van a llevar los ladrones, hija. Atención. Estamos en vivo y en directo. En vivo y en directo. Mi hermano preocupado acá. Una mujer dice. Su foto, acá, números YN 123. Quiere saber si esta mujer le conviene para esposa. Hijo, hijo, lo más pronto posible. No te duermas mucho, hijo. Esa mujer es buena. Criada con buena correa, hijo, con buenos sentimientos. De un padre religioso, su hija. Esa sí te conviene para casa, hijito. Pero recuerda que ella es bonita, es hermosa. Cuando la carne es buena y es fresca, los lobos y los perros andan de hambre, hijo. ¿Qué haces? Mucho te demoras, hijo, ya. Llévatelo. La mujer, a esa chica. Buena, buena. Atención. Comunicamos acá a mi hermana. Su marido lo ha andado por dentro y lo ha velado un calzoncillo, hija. Por eso tu marido está así en tu casa, colérico, ¿ya? De la nada lo entra cólera, hija. Sí. Véngase, yo lo voy a ayudar. Voy a hacer un secreto aquí. ¿Me traes, hija, esta es la buena? Corta las uñas a tu esposo, dile, mi amor, te corto las uñas. Tráigame esas uñas. Acá lo voy a hacer que ese hombre se siente sobre su rabo en su casa, ¿ya? Esas uñas van a ser enterradas en la puerta de tu casa, hija, pero con un trabajo ya hecho. Sí, estamos en vivo y en directo. Voy a dar secretos a las mujeres, cómo amarrar a un hombre. Cómo hacerlo que un hombre vago esté en su casa, sentado sobre su rabo. Voy a dar secretos. Que no son secretos malagüeros, son secretos buenos, secretos limpios, para que un hombre vago se siente sobre su rabo. Amadísimos hermanos. También vamos a dar secretos cómo un hombre debe hacerse querer por su mujer. Cuando la mujer se vuelve media trompuda, media que quiere y no quiere, que se hace, dijo la enferma. Hay secretitos, hijos, para que esa mujer también lo quiera, lo ame a su marido. Señoras y señores, el programa se está terminando. Apunte la dirección rápidamente, antes que me despida. La única dirección es donde estamos trabajando. Es a calle Andrés Avelino Cáceres, 563. Calle Andrés Avelino Cáceres, 563,
a espaldas del pedagógico, calle Andrés Avelino Cáceres, 563.

0: a espaldas del pedagógico. El número de celular es, apunte mi número para que me envíe su consulta en WhatsApp, yo en video le envío su respuesta. Yape no es este, ¿eh? Yape es otro. Al que tiene interés me escribe, recién envío su número de Yape, ¿ya? Apunte el número de celular. 981-917175. 981-917175. Repito la última vez. 981-917175. Dios bendiga a todos sus hogares y la voluntad de Dios hay que respetarla, siervos.
1: Los minutos prestados a este espacio han sido de gran ayuda espiritual y emocional para usted, estimado oyente. 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Tus caminos se despejan. Las espinas no serán más el obstáculo para que puedas avanzar hacia el éxito y sanar las heridas del cuerpo, del alma y el corazón. 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Para ti que estás deprimido, angustiado, afligido, enfermo, no esperes el mañana, hazlo hoy mismo. 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

7:05, buenos días, bienvenidos a la primera emisión de Contacto Informativo de Continente, lo que prefiere la gente, 12 años en el aire, como siempre, con información relevante sobre todo lo suscitado en las últimas horas, últimos minutos en nuestro país, a nivel internacional, pero también principalmente a nivel regional y localmente, todo lo que está causando mayormente la expectativa a nivel de la información nacional específicamente es lo que se viene, este gran evento histórico y democrático, la elección, segunda vuelta, este domingo 7 de junio, donde aún continúa todavía las propuestas, mítines de repente de alguno de los candidatos referentes para esta segunda vuelta y con todas las restricciones también por parte de los espacios o medios de comunicación, donde ya no hay motivo de encuestas. Recordemos que la ley seca, por ejemplo, va vigente desde el sábado, ¿no? Todo el domingo, principalmente, donde va a tener que desarrollarse las elecciones, y no como antes desde el viernes. Para algunas personas que tienen cierta incertidumbre al respecto, la ley seca rige desde el día sábado. A pedido de gente dedicada a este rubro comercial de la venta, especialmente de licores. En consecuencia, va creciendo la expectativa de parte de quienes tienen interés de ciertos candidatos, de ambos candidatos, para elegirlos pues como representantes, como específicamente autoridades en el Ejecutivo.

0: presidente de la República. De esto vamos a hablar más adelante. Y siempre las alianzas que están suscitándose en ciertas agrupaciones también con cada uno de los candidatos. Hablaremos de esto y mucho más enseguida. Tenemos amplia información regional y local. Yudy, buenos días.
1: Oscar, buen día a todos nuestros oyentes. La bienvenida. Estamos ya en esta jornada, edición del día de hoy, 2 de junio del año 2026. Bienvenidos, bienvenidas. Tenemos información local también relacionada al tema electoral. Señores, ayer por la tarde ya llegó el material electoral a Cajamarca para poder ser parte de este proceso de elecciones 2026 que se desarrollará este domingo 7. Todo está custodiado, dijo el jefe de la oficina descentralizada de procesos electorales que se encarga de la distribución del material hacia las sedes, ¿no? Las provincias y también en los diferentes lugares de acopio. Vamos a tener información detallada al respecto. Hablaremos también sobre otros casos relacionados a estos temas que tienen que ver con las denuncias que se presentan en las rondas de Cajamarca. Lamentables situaciones, ¿no? Varios casos relacionados principalmente a desacuerdos, a el no pago de dinero que evidentemente tiene que darse por parte de quienes asumen responsabilidades. Así que todo este tema está relacionado a esta situación local. Son las 7:10 a.m. en todo el país. 7:10.
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1: 7:10 a.m. en el país. Hoy es martes 2 de junio de 2026. Año de la esperanza y el fortalecimiento de la democracia. Faltan 6 días para la segunda vuelta de las elecciones presidenciales.
0: Llegó a Cajamarca material electoral para las elecciones de segunda vuelta que se realizará este domingo 7 de junio. Así precisó el jefe de la ODP Cajamarca, Luis Fernando Santamaría.
1: El ciudadano Carlos Alberto denunció ante las rondas a la señora Rosa Beatriz Becerra Cabrera por una deuda de 13.500 soles por la instalación de un gras sintético ubicado cerca del penal de Huacariz.
0: Con el objetivo de proteger a la población y prevenir accidentes, la SUCAMES Cajamarca junto a efectivos de la UDES, representantes del Ministerio Público y especialistas de la institución, realizaron la destrucción de 150.87 kilos de productos pirotécnicos incautados en diversos operativos.
1: Fernando Chuquilín Ramos anunció su respaldo a Roberto Sánchez tras el debate presidencial y afirmó que jamás votaría por Keiko Fujimori.
0: Daniel Hermosa Negreiros, director de las MIPES Unidas del Perú, informó que hoy a las 4 de la tarde se iniciará el encuentro regional con los micro y pequeños empresarios en el Hotel Sol del Belén. El ingreso es gratuito.
1: 7:11 en el país, nacionales e internacionales. Las fuerzas del orden realizaron una nueva operación conjunta en la Reserva Nacional de Tambopata, logrando la destrucción de un campamento destinado a esta actividad ilícita y diversos bienes valorizados en 3 millones de soles.
0: Más de 700.000 documentos nacionales de identidad están listos para ser recogidos en las distintas oficinas del Registro Nacional de Identificación y Estado Civil RENIEC.
1: Un equipo de expertos médicos chinos tienen previsto partir el día de hoy a Pekín hacia la República Democrática del Congo para apoyar las tareas de control de brote del ébola declarado en este país africano, informó la Comisión Nacional de Salud de China.
0: Y en los deportes, como parte de su preparación para el Mundial 2026, Colombia disputó un amistoso contra Costa Rica ayer, lunes 1 de junio. El equipo de Néstor Lorenzo se impuso por 3-1 sobre los Dico y llegarán motivados a la máxima cita del deporte rey. El próximo cotejo será contra Jordania.
1: 7:13 a.m. en todo el país. 7:13, la pausa, ya regresamos inmediatamente con el detalle de estos y otros titulares.
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0: Y 7:15, vamos inmediato con más información. Tenemos el desarrollo de las noticias. Estamos en contacto informativo, edición matutina.
1: Y ya saben, no se olviden que nuestras líneas, como siempre, se mantienen totalmente disponibles para que nos puedan llamar con toda confianza y nos den a conocer todas sus quejas, denuncias, comentarios, opiniones o reportes de lo que crean conveniente. 976-01-7576. Y también la línea fija 357525, contacto informativo de Continente, lo que prefiere la gente, 7:15. 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
0: 7:16 en todo el país. Vamos con la información en desarrollo, decíamos, todo lo que está ocurriendo en las últimas horas en Cajamarca. La situación local, lo que tenemos en las últimas horas, es por ejemplo la llegada ya del material electoral. Jefe de la ODP Cajamarca, Carlos Luis Fernando Santamaría, él ha anunciado la llegada del material electoral hacia esta oficina descentralizada. La tarde, noche ya de ayer, se recibió este material electoral para ser desplegado a nivel de la región Cajamarca, ¿no? A todas las sedes de las oficinas descentralizadas de procesos electorales. Importante acto que sin duda tiene que ser además fiscalizado, tiene que apoyar la cadena de custodia. ¿Quiénes son ahí? Los efectivos de la Policía Nacional, entre otros. Vamos a ir con la nota que nos trae nuestra colega María Ramírez. Adelante, por favor.
2: Una de estas cédulas de votación, tal así como las actas electorales, las ánforas y demás implementos que son fundamentales, ¿no? Pero en esta oportunidad y en esta noche también vamos a tratar de conversar por aquí, por favor, con el jefe de OMPE Cajamarca. ¿Cómo está? Buenas noches. Bueno, ardua labor la de hoy y estamos apreciando también que ya llegó todo el material electoral para estas elecciones de este domingo.
3: Sí, muchísimas gracias por permitirnos llegar a su audiencia. Nosotros estamos hoy recibiendo todo el material electoral para este próximo domingo 7. Entonces, aquí nos acompaña en la seguridad la policía, tenemos la presencia no solamente de los fiscalizadores, de jurados, sino también de la Contraloría General de la República. Entonces, estamos haciendo la validación de todo el material, porque el día miércoles hemos programado la verificación pública del material electoral con la participación activa del jurado electoral especial de Cajamarca.
2: ¿De cuántas toneladas o paquetes de material electoral estaríamos hablando que llega a Cajamarca?
3: Estamos hablando de 9 toneladas y media de material que nos está llegando. Desde

0: descargando todos estos camiones?
1: Estamos aquí hace hora y media. Estamos descargando todo el material y con todas las condiciones que tenemos de orden aquí en nuestros almacenes, estamos haciendo la verificación para luego firmar las guías respectivas.
0: Así es. Señor Luis, usted como jefe de OMPE Cajamarca, ¿qué medidas de seguridad se están aplicando para el resguardo de este material que llega a Cajamarca? Luego, obviamente, hablamos de las últimas votaciones generales que se han realizado. Ahora, justamente la ciudadanía está al pendiente de ello, luego de las últimas circunstancias.
1: Todo lo que nosotros hemos ido coordinando con anticipación involucra no solamente a la Policía Nacional, sino también a las Fuerzas Armadas. Nosotros sabemos que la seguridad interna de todo el proceso en los locales de votación está a cargo de la policía o de las Fuerzas Armadas, y la externa es de la policía. Pero para el despliegue de material electoral y al repliegue de material electoral nos acompañan efectivos de la Policía Nacional, tenemos la compañía también de los fiscalizadores y el personal de la OEP. Nos ayuda no solamente la Policía Nacional en este ámbito, sino también tenemos la colaboración de la Policía de Carreteras. Hoy la Fiscalía también está participando activamente en este proceso.
0: ¿Podríamos garantizar entonces el resguardo y la llegada también a Cajamarca de como debe de ser, digámoslo así?
1: Sí, lo mismo que fue exitoso acá en Cajamarca, no hemos tenido ningún tipo de problemas en la llegada del material electoral a los locales, a los 258 locales de votación, en nuestros 97 centros poblados y en los 35 distritos que están bajo nuestra jurisdicción. Hoy va a ser igual y con más cuidado aún, porque tenemos pues la participación no solamente de la Fiscalía, sino también de la Defensoría y los observadores internacionales, que también están atentos a todo lo que nosotros hacemos.
0: Así es. ¿Y cuándo comenzará la distribución en las provincias y distritos?
1: Nosotros hemos programado que el despliegue empieza el día 5 a las 00 horas. El día 5 empezamos con el despliegue y terminamos el día 6 a golpe de la 1 de la tarde.
0: Hablamos del día viernes hasta el día sábado.
1: Así es.
0: Viernes a sábado. Ya estamos a nada, las próximas elecciones en realidad. Y justamente, muchos de los ciudadanos y muchos de los peruanos ya desconfían, sobre todo, de justamente de que llegue a diferentes regiones este material, ¿no? Pero estamos observando que justamente también está participando la Policía Nacional del Perú, de Cajamarca, igual manera también representantes, y creo yo que están evaluando justamente que todos esos paquetes estén llegando justamente con esa garantía de no ser abiertos, ¿no?
1: Sí, sí.
0: ¿Ya terminaron?
1: Sí, acaba de
0: ¿De cuántas terminar. Horas, ah?
1: Sí, ya estamos hablando, como te dije, hace hora y media que estamos en este trabajo y ya ahora nos toca el trabajo de verificación interna para firmar las guías. Y bueno, acá en Cajamarca yo agradezco a la ciudadanía todo su apoyo también, porque nosotros y ustedes los medios de comunicación durante todo el proceso nos han permitido llegar con la información para que la gente pueda votar de manera informada. También le pedimos a la ciudadanía seguir informándose. Tenemos la plataforma de jurados donde tienen toda la hoja de vida de su candidato, los planes de gobierno, para que lo analicen, lo conversen en casa y tomen su decisión. Un voto informado es un voto responsable, y nosotros vamos a garantizar que todas las mesas estén instaladas a las 7 de la mañana.
0: Y de manera particular, usted como jefe de OMPE Cajamarca, ¿qué garantías ofrece la OMPE para asegurar la transparencia de este proceso electoral aquí en Cajamarca?
1: Todo es público. Nosotros invitamos, no solamente participan los observadores, sino los personales, sobre todo, que son los primeros fiscalizadores. La máxima autoridad en las mesas son los miembros de mesa, y los miembros de mesa son ciudadanos de Cajamarca. Y entonces, estamos garantizando. Aparte de eso, tenemos pues la participación activa del jurado, de la fiscalía, de defensoría, de los observadores propiamente dicho, y ustedes, los periodistas que debidamente acreditados, pues pueden ingresar a los locales de votación.
0: Así es. ¿Qué se espera ahora para estas votaciones? Estamos hablando de una segunda vuelta. No hablemos políticamente, pero sí, ¿qué recomendación se podría dar a la ciudadanía?
1: A la ciudadanía, nuevamente, felicitarlos por su participación activa en esta primera vuelta, y espero que en esta segunda vuelta ese increíble

0: activamente y decrezca el grado de ausentismo, que la ciudadanía vaya a votar activamente. Igualmente a los miembros de mesa, agradecerle por su trabajo en la primera vuelta y en esta segunda. Ya es un trabajo mucho más sencillo, es un trabajo que lo van a tener, van a poder hacerlo con más paciencia y lógicamente que debemos de tener los resultados que la ciudadanía de Cajamarca pues ha votado.
1: Así es, muchas gracias. Estuvimos con Luis Fernando Santamaría.
2: Lo que ha señalado ahí el jefe de la ODP Cajamarca, Luis Fernando Santamaría, respecto de la distribución del material electoral, pero no solamente la distribución del material electoral en sí, sino que también este proceso electoral se va a desarrollar en las condiciones que la oficina y la Oficina Nacional de Procesos Electorales, la OMPE, y el jurado lo ha determinado, ¿no? Pero la cadena de fiscalización tiene que darse y garantizar este proceso de elecciones. Sabemos que en la primera elección, en la primera vuelta, lamentablemente hubieron una serie de irregularidades que contempla además acciones e incluso de denuncias que se han dado en la ciudad de Lima por la demora de la llegada del material electoral, por haber ampliado una hora más de las elecciones y por haber pasado al segundo día de elección. O sea, los pobladores, los electores, tuvieron que ir el segundo día, el lunes, a seguir votando. Lamentablemente, por irresponsabilidad de la empresa que estaba encargada de la distribución de el material electoral, ¿no? Se ha cambiado de empresa ahora, esperemos que esto funcione, señores de la OMPE, señores del jurado, ¿no? Organismos que están encargados de este proceso de elecciones y que además, como dice el jefe de la OMPE, ahora el proceso es mucho más sencillo para todos, es mucho más rápido porque estamos hablando solamente de dos candidatos.
3: Así es, el traslado del material electoral entonces, como indica el funcionario de la OMPE, está realizándose bajo el estricto protocolo de seguridad e inviolabilidad, que incluye custodia, resguardo, monitoreo satelital, incluso seguridad de los paquetes, ¿no? Con el sellado correspondiente para garantizar realmente elecciones transparentes. Así que esperamos que continúe este proceso de traslado también a nivel de nuestra región desde el viernes 5, como indica, y no haya pues las lamentables situaciones de consecuencias que se suscitó en la primera vuelta electoral.
2: 7:26 en el país, nos están indicando y nos llega una denuncia. Buenos días, quiero hacer una denuncia al señor Wilson Carranza, que está pintando varias casas en Yanacancha sin ningún permiso y hoy están con las grandes pintas. Sin embargo, las carreteras están un desastre. Fuera así para arreglar las carreteras, dice la denuncia. La persona que nos está enviando esta denuncia, por favor, le pedimos que nos envíe las imágenes de cuántas viviendas son las afectadas. Envíenos, por favor, un video o las fotografías del caso para nosotros también hacer presente este caso al señor Carranza, ¿no? Que está haciendo pintas donde no tiene autorización, según la denuncia que nos indica.
3: Así es, eso realmente tiene una sanción, así que sería ideal de que nos envíen todas las muestras correspondientes, fotografías, videos, y también se agencien de todo lo referente al aspecto legal para denunciar precisamente en los órganos, en este caso creo que es el Jurado Nacional de Elecciones, y se tome las acciones contra estas personas que de repente están candidateando y no respetan a la población y pintarrajean sin el permiso correspondiente. Eso tiene una pena por lo menos hasta de 3 años de cárcel si es que se aplicara el debido proceso. Así que hay que hacer lo posible de que haya transparencia y respeto principalmente por parte de estos candidatos.
2: Bueno, le vamos a pedir entonces las evidencias en este caso para que nos puedan dar cuenta de qué zonas son, qué viviendas y cuántas, sobre todo si han afectado que no han tenido autorización. Entonces, lo que pedimos es, por favor, que haya mayor conciencia, pues también de los señores candidatos, ¿no? Entonces, eso es necesario.

0: las pruebas necesarias, obligatorias, para hacer un llamado. Pero de pronto también hacemos desde aquí un llamado a los señores candidatos, ¿no? En este caso, de manera particular, al señor Wilson Carranza, que está haciendo las pintas, que no tiene autorización y que lamentablemente pues está cometiendo estas faltas, ¿no? Las faltas que acarrean precisamente como candidatos. Imagínense, si hoy como candidatos no piden permiso, no piden autorización, ya podemos imaginarnos, ¿no? Ya podemos imaginarnos lo que podría pasar cuando sean autoridades, cuando el señor Carranza llegue a ser alcalde, a lo mejor, ¿no? Ya tenemos esas muestras como parte de la irresponsabilidad. 7:29 en todo el país.
1: 7:29, vamos a ir a la pausa, regresamos más adelante con más información, aquí en la primera emisión de Contacto Informativo por Continente, lo que prefiere la gente.
2: Enseguida regresamos con más noticias en Contacto Informativo. Vale.

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6: Continuar con más información, estamos en la edición matutina de Contacto Informativo.
8: Y como siempre, nuevamente indicándoles nuestras líneas para que puedan participar con alguna queja, alguna denuncia, contribuya usted con la mejora de ciertas situaciones que de repente están agobiando en su sector, en su lugar, en su distrito, provincia, etcétera. 976017576 y también la línea fija 357525. Contacto informativo de Continente, lo que prefiere la gente.
6: Bueno, hablando de las elecciones, señores, el RENIEG está aclarando algunas dudas acerca del padrón electoral para estas elecciones generales 2026, vale decir, las elecciones de este domingo 7 de junio.
8: El Registro Nacional de Identificación y Estado Civil, RENIEG, informa acerca de la elaboración del padrón de las elecciones generales 2026, la importancia de este y quienes están contemplados en dicha relación de electores y puertas de la segunda vuelta o a puertas de la segunda vuelta de este domingo 7 de junio.
6: La entidad precisa que el padrón electoral se encuentra en los datos de los ciudadanos habilitados para votar en los comicios y resalta que después de su cierre, que se realizó el 14 de octubre del 2025, vale decir el año pasado, varios peruanos han actualizado su información en el Registro de Identificación y Estado Civil, RENIEG. Sin embargo, dichas actualizaciones no alteran el padrón electoral aprobado por el Jurado Nacional de Elecciones. El padrón electoral es el mismo en primera y segunda vuelta.
8: La entidad registral expone que durante la primera y segunda vuelta de las elecciones generales 2026, el padrón electoral se mantiene, por lo tanto, es el mismo, no se modifica. Además, reitera que los datos de los ciudadanos que han sido actualizados fueron remitidos mensualmente a la Oficina Nacional de Procesos Electorales, OMPE. De esta manera, el organismo electoral conoce cuáles son las actualizaciones realizadas.
6: Asimismo, precisa que entre las actualizaciones se encuentran los cambios de domicilio, las defunciones que han sido inscritas ante el RENIEG y la renovación de fotografías en el DNI realizado después del cierre del padrón electoral. En este sentido, señala que esta información puede ser revisada en la página del RENIEG o a través de los aplicativos. Para acceder a ella, los ciudadanos deberán de ingresar a su número de documento de identidad.
8: En cuanto a la importancia del padrón electoral, el RENIEG explica que el padrón de las elecciones generales 2026 es indispensable para conocer quiénes son los ciudadanos habilitados para ejercer su derecho al sufragio. Además, que su elaboración permite garantizar un proceso electoral ordenado, transparente y seguro.
6: Bueno, en este caso, asimismo, informa este documento, sirve para la OMPE que pueda organizar los locales de votación, distribuya las mesas de sufragio y planifique los recursos o materiales que son necesarios para esta jornada electoral.
8: ¿Quiénes están contemplados en el padrón de elecciones generales 2026? La institución señala que el padrón de las elecciones generales 2026 están contemplados los ciudadanos que se encuentran habilitados para votar, tanto en el Perú como en el extranjero. En ese sentido, precisa que este registro incluye a personas mayores de 18.

0: 18 años
1: y a quienes cumplieron la mayoría de edad hasta el 12 de abril, fecha de la primera vuelta de las elecciones generales 2026.
2: Asimismo, indica que la información del padrón se elabora con los datos registrados por el RENIEG hasta su fecha de cierre. Por último, señala que para las elecciones generales 2026, 27.325.432 peruanos están habilitados para votar, incluidos los nuevos votantes que alcanzaron la mayoría de edad dentro del plazo establecido. Entonces, ahí está la información que precisa RENIEG, señores. El padrón electoral no se ha modificado, es el mismo para la primera, para la segunda elección, es decir, para esta segunda vuelta, que estamos ya muy cerca, solo 6 días para acudir a las urnas, ¿no? 5 días ya para acudir a las urnas. Este domingo 7 de junio se desarrollará este proceso de elecciones en todo el país. Ahí entonces tenemos ya la disposición de la Oficina Nacional de Procesos Electorales, que se da a conocer también las disposiciones del Jurado Nacional de Elecciones, y esto último que ha emitido es el Registro Nacional de Identificación y Estado Civil, RENIEG, con relación al padrón electoral. Claro, 7:40 en el país.
1: Se mantiene entonces la misma cantidad de peruanos votantes, tanto de la primera como la segunda vuelta. En este caso, 27.325.432 peruanos tendrán que nuevamente ir a las urnas este 7 de junio a elegir al futuro presidente de la República. Así está la situación.
2: 7:40 en todo el país. Y hablando del proceso de elecciones, señores, lo que tenemos es también las restricciones que ha emitido el Jurado Nacional de Elecciones. A ver si me colocan la imagen ahí. El Jurado Nacional de Elecciones tiene las siguientes restricciones electorales para la segunda elección, es decir, para las elecciones de segunda vuelta. Vea usted, conozca usted cuáles son.
1: Desde las 00 horas de lunes 1 de junio, está prohibida la difusión o publicación de encuestas de intención de voto en los medios de comunicación.
2: Vale decir, desde el día de ayer, ¿no? 1 de junio se ha restringido o se ha prohibido la difusión y publicación de las encuestas de intención de voto. La última tuvo que darse el día domingo. Vamos a ver la siguiente restricción. Desde las 00 horas del día viernes 5 de junio, es decir, este viernes 5 de junio, está prohibida la realización de reuniones o manifestaciones públicas.
1: Así es, desde las 00 horas del sábado 6 de junio queda suspendida toda clase de propaganda política.
2: Atención, desde las 8 horas del día sábado 6 de junio, es decir, un día antes de las elecciones, está prohibido el expendio de bebidas alcohólicas, lo cual se extiende hasta las 8 horas del día lunes 8 de junio, sábado hasta el lunes 8, entonces 8 de la mañana.
1: Y finalmente, entre las 7 y 5 de la tarde del domingo 7 de junio, día de la segunda elección presidencial, no están permitidas las reuniones de carácter político en un radio menor de 100 metros de los centros de sufragio. Eso hay que tener en cuenta entonces, señores electores, que el día de las elecciones, domingo 7 de junio, no, el día de la segunda elección presidencial, no están permitidas las reuniones de carácter político en un radio menor de 100 metros de los centros de sufragio. Hay que tener presente, como decíamos, para denunciar si es que así se presentase el caso.
2: Bueno, ahí está entonces. Debemos reiterar, señores, esto es importante, las restricciones, para que usted las tenga en cuenta. Desde las 00 horas del día de ayer ya no se puede realizar ningún tipo de publicación o encuesta o intención de voto. Y este viernes 5, tome nota, por favor, está prohibida la realización de reuniones, de manifestaciones políticas o de algunas similares. Mientras que el sábado 6 de junio queda suspendida toda clase de propaganda política, y desde las 8 de la noche del día sábado, escuche bien, 8 de la noche del día sábado, 6 de junio, está prohibido el expendio.

0: Aquí tenemos comunicación, estamos en el aire. Buenos días, contacto informativo de Continente. Su nombre, por favor, ¿de qué parte llama?
1: Sí, buenos días. Soy María, llamo de Cajamarca. Doy el voto en Gregorio Pita y en caso que no pudiera viajar, ¿cuánto será la multa, por favor?
2: Ah, usted vota en Gregorio Pita, ya en la provincia de San Marcos, ¿verdad?
1: Sí, sí.
2: Correcto, vamos a precisar sobre las multas también de quienes no vayan a votar en estas elecciones del próximo domingo, 7 de junio, ¿no? Es de acuerdo a la clasificación de la zona, ¿no? Si realmente usted está en una zona de pobreza, pobreza extrema, se ha considerado, hay ya los montos. Por ejemplo, para este año 2026, es decir, para las elecciones, se ha considerado que la unidad impositiva tributaria es 5.500, monto que quedan establecidos de la siguiente manera. Distritos no pobres pagarán 110 soles, es decir, equivalente al 2% de una unidad impositiva tributaria. Distrito pobre no extremo pagará 55 soles, equivalente al 1% de la unidad impositiva tributaria. Y está el distrito pobre extremo, que pagará 27 soles con 50 céntimos, que equivale al 0.5% de una unidad impositiva tributaria, ¿no? Entonces, lo que se señala, pues, es de acuerdo a su distrito electoral.
0: Claro, en este caso no se sabe si de repente esa zona de Gregorio Pita, Paucamarca, esté considerado como distrito pobre o no muy pobre, tal manera que podría oscilar la multa entre 55 soles o 27.50 soles, señora.
2: Así
0: que
2: a ver, tenemos ya la respuesta, ¿no? Rápidamente, Gregorio Pita, provincia de San Marcos, está catalogado como distrito en pobreza extrema. Entonces usted 27.50. Tendría que pagar, la ciudadana que nos acaba de llamar, en el distrito pobre extremo 27 soles con 50 céntimos, que equivale a 0.5 de una unidad impositiva tributaria. Eso es lo que tendría que pagar por no asistir a las elecciones, por no ir a votar en este proceso de elecciones. Así que aclaramos las dudas. Ciudadanos, quienes tengan también esta inquietud, pueden llamarnos a través de nuestros teléfonos para poder hacer la consulta necesaria.
0: Le convendría, ¿no? Porque el pasaje de aquí a Gregorio Pita, nos imaginamos ida y vuelta, de repente está más de 27 soles. Entonces creo que por ahí está la cosa. 7:47, antes de continuar con más información, no se olviden, amigos conductores, que en Grifos 3B cada galón cuenta. 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
2: Bueno, aquí también nos alcanza nuestra colega María Ramírez. Claro que sí, el voto es obligatorio y hay que evitar las multas en este proceso de elecciones, cumpliendo con el deber cívico, ¿no? Ya hemos precisado las multas electorales. Pobreza extrema es 27.50 céntimos, pobreza no extrema 55 soles y no pobres pagarán 110, pero la multa por omisión a la instalación de sus mesas, vale decir, quienes fueron sorteados o elegidos como miembros de mesa, pagarán 275 soles. Así que téngalo en cuenta, señores, téngalo en cuenta, los miembros de mesa principalmente, que probablemente tengan que no asistir, ¿no? A veces hay algún inconveniente, algún problema, no van, tendrán que pagar la multa de 275 soles por no asistir a este proceso de instalación de mesas.
0: Así está la situación en cuanto a las multas se refiere. Entonces, para conocimiento de algunos que no tengan la disponibilidad del tiempo para ir a votar a sus centros de votación, y hay que tratar entonces también de averiguar si su lugar, por ejemplo, es de extrema pobreza o no pobre, o de repente pues no está considerado como pobre, de tal manera que de acuerdo a eso depende las multas si es que no va a ir a votar. Y ver pues si es que el pasaje, por ejemplo, va a

0: costar más para ir a votar. Entonces, vean ustedes cuál mayormente les pueda convenir.
1: Bueno, el gobierno ha dispuesto, señores, atención, medidas laborales para la participación ciudadana con la finalidad de asegurar la participación de los electores en la segunda vuelta presidencial, que será este domingo 7 de junio, y esta medida se oficializa a través del decreto supremo número 007-2026 que ha sido publicado en el diario oficial El Peruano. ¿Qué dispone, señores? Tiene objetivo establecer medidas laborales que puedan garantizar la participación en la segunda elección presidencial de este 7 de junio por parte de ciudadanos que desempeñen o que se desempeñen como miembros de mesa, que presten servicios en ámbitos geográficos distintos a su lugar de votación y que tengan jornadas de trabajo que coinciden con el día de los comicios. ¿Cuáles son las medidas? Tome nota, por favor, ciudadano, ciudadana, que en realidad tenga de repente o esté incluido dentro de este grupo. Entre las medidas a favor de los trabajadores de los sectores público y privado que se desempeñan como miembros de mesa, que fueron designados o seleccionados entre los electores, recibirán un día de descanso remunerado compensable a gozarse el día lunes 8 de junio. Asimismo, se señala que las horas dejadas de laborar durante el día de descanso remunerado compensable se compensan los 10 días calendarios inmediatos posteriores a la oportunidad establecida. Algunas de las disposiciones que vamos a ir dando también a conocer seguramente cómo pase este tiempo y las disposiciones que se den por parte de las autoridades electorales, señores. 7:51 en el país. Avanzamos con la información, cambiamos de tema. Vamos a escuchar las declaraciones del señor Carlos Alberto. Está denunciando a la señora Rosa Beatriz Becerra Cabrera. ¿Cuál es el problema? ¿Qué pasó, señor Carlos Alberto? Tenemos justamente su testimonio.
2: Por acá, pues, visitando al señor Chuquilín para recibir esto, buscar justicia más que todo con esta señora, que yo tengo un contrato notariado hace desde el año 2021.
3: ¿Su nombre es? ¿Cuál es?
2: Carlos Alfredo Borde Villanueva.
3: ¿El nombre de la señora que denuncia?
2: Señora Beatriz Becerra. ¿Cuándo tenga el contrato?
3: Becerra, ¿qué más?
2: Rosa Beatriz Becerra Cabrera es la señorita. Entonces hicimos el contrato notariado para fabricar un gras deportivo, ya, de lo cual está funcionando ahorita.
3: ¿Qué lugar?
2: A una cuadra del penal nuevo, ahí yendo a la mano izquierda. En toda la avenida San Martín. Señores, esto, bueno, venimos aquí porque realmente merecemos justicia. Estamos buscando que alternativas para que la señora venga. Ya son dos ocasiones que le está citando el señor Chuquilín, pero al final hace caso omiso, ¿no? Y se ve que la señora o la señorita, pues esto no le interesa, o sea, no quiere pagarme. ¿Ya cuánto tiempo? Imagínense, va a ser en 5 años,
3: ¿cuál,
2: ¿no?,
3: es el monto que le debe?
2: Bueno, se quedó debiéndome 13.500 en ese entonces, de lo cual, pues, como dice, yo también estoy adeudando, pues, a los trabajadores, a veces, no, porque se hizo el trabajo con personal, materiales también se está debiendo. Entonces, yo también necesito que ella inmediatamente solucione este caso. Ya son 5 años. Ahora, venimos aquí porque ella de repente lo permite, ¿no? Porque es fácil, todo, ¿quién no tiene deudas ahorita? Pero tiene que asumirla, pues, pero vemos que la señorita no pone de su parte.
3: Quiere evadir ya.
2: Quiere evadir, obviamente, ¿no? Y creo que con el señor Chuquilín vamos a llegar a buenos caminos, y espero que esto no se haga. Si lo quiere hacer conmigo, de repente lo puede hacer con muchos más, y eso no podemos permitir, esta clase de personas, ¿no?
3: ¿Se ha comunicado usted con esa señora?
2: En inicio me he comunicado con mensajes y todo, pero al final nada, no le he llamado. He venido acá a Chuquilín porque, al señor Chuquilín, porque creo que ya, pues, mucho tiempo, ¿no? Ya es perder tiempo con él. 13.500 me está debiendo, pero sí, como le digo, más. Sí, présteme la imagen. Ella es presidenta del club, esto.
3: ¿Cómo se llama?
2: Becabol. Ya, y siendo autoridad. Ella es Rosa Beatriz Becerra. Esto, siendo una autoridad, o siendo tal vez gerenciando, ¿no?, esta empresa, Miren cómo se porta, ¿no?
3: ¿Y ella trabaja? ¿Lo contrata usted de ahí?
2: Por medio de su hermano, el joven Jorge, su hermano Jorge Becerra, también me hace, él me conoce, se va al taller.

0: el negocio que yo tengo. Entonces llegamos a pactar en materiales, costos, tiempos, y al final se ejecuta la obra y al final termino, y al último, al mes, era para que me cancele todo.
1: Después de terminado.
0: Sí, después de terminado, dice el contrato, a un mes se cancelaría, que era día de 13.500 soles, que cualquiera, no es mucho, ¿no? Pero nunca lo hizo.
2: ¿No le pagó un adelanto o algo?
0: Claro, el costo total del techo está en 103.500 soles, de la cual da por inicio 50.000, luego 40.000. Y al final de ese contrato, los 13.500, que, ¿no?
2: Eso se queda debiendo.
0: Ah, eso me queda debiendo.
1: ¿Qué acciones se vienen ahora, posteriores, ya con las rondas?
0: Seguiremos con el señor Chiquilín, estamos en coordinaciones, que esta señora tiene que obedecer a las autoridades, pues no, de lo contrario, ¿dónde estamos, no?
2: No importa que le pague plazos, ¿no?
0: Obviamente queremos es conversar, ¿no? Sentarnos a conversar, somos personas ya, como dice, cultas, y no podemos entrar a la violencia, eso es malo. Mira, cuánto tiempo yo he esperado de que ella siquiera se atreva a decirme, ay, ven, conversemos o quedemos en esto, pero al final no hay interés, ¿no? Entonces ya llegamos a estos casos, y creo que ojalá con esto, pues esto, la señora se ponga, como dice, a derecho, ¿no? Porque, como les repito, ¿quién no tiene deudas, pues? No, pero lo que a mí me indigna es que no se interese en esto.
3: Bueno, lamentable caso, ¿no? Ojalá que esta ciudadana también pueda arreglar su situación pendiente, situación económica pendiente. 7:55 en el país, rápidamente vamos a ir a la información nacional.
4: Así es, la información nacional, algo referente a una situación que un poco de repente incomodaba a la mayoría de limeños, ¿no? Donde el transporte urbano realmente está atravesando por una situación difícil. En consecuencia, el transporte urbano de Lima y Callao recibirá subsidio por 60 días, y precisamente la información indica que el gobierno ha aprobado un decreto de urgencia que otorga un subsidio económico al transporte urbano en Lima y Callao por 60 días con el objetivo de contribuir a la continuidad y mejora del servicio ante la crisis de inseguridad y también el alza del combustible. La medida está dirigida a empresas de transporte formal que cumplan con una serie de requisitos establecidos por las autoridades. Eso en torno a todo lo que es la situación de Lima, pero también hay algo referente a lo que es la situación política y la posible alianza, por ejemplo, que existe entre Roberto Sánchez, Juntos por el Perú, con no solamente Ricardo Belmont, también López Chao, y hasta podría darse el caso con Mesías, donde ahora Nación está proponiendo a Mesías Guevara como premier ante un eventual gobierno de Roberto Sánchez. Estas, entre otras informaciones a nivel nacional.
3: Bueno, y hay otra información. El fiscal de la Nación, Tomás Gálvez, realizó una visita a Cajamarca, ¿no? Al distrito fiscal de Cajamarca, donde se reunió con fiscales y servidores de esta jurisdicción. El objetivo era evaluar las necesidades institucionales, dijo, y fortalecer el servicio administrativo de la justicia en esta región. Durante este encuentro, el presidente de la Junta Fiscal de Cajamarca, Alfredo Rebaza Vargas, presentó un informe ejecutivo sobre la carga procesal que enfrenta el distrito fiscal, así como las principales demandas orientadas a mejorar la capacidad de respuesta de la institución. En ese contexto, se ha informado sobre el compromiso asumido por la Fiscalía de la Nación para impulsar la implementación de una segunda Fiscalía Provincial especializada en materia ambiental de Cajamarca, ¿no? La medida busca fortalecer la persecución de los delitos que afectan los recursos naturales y el medio ambiente, entre ellos la minería ilegal, considerada una de las principales problemáticas que afronta en esta región. Como parte de sus actividades, el titular del Ministerio Público ha supervisado las labores que se han desarrollado en la sede fiscal de Cajamarca y recogió información sobre las condiciones de trabajo del personal. Asimismo, ha destacado la necesidad de continuar fortaleciendo las capacidades profesionales de los fiscales mediante procesos permanentes de capacitación y actualización a fin de optimizar el desempeño institucional y la atención de la ciudadanía. El fiscal de la Nación, además, ha señalado que viene realizando gestiones para mejorar las condiciones remunerativas de los fiscales provisionales en el marco de los esfuerzos de fortalecer

0: el sistema fiscal a nivel nacional. Rebasa agradeció la visita de la máxima autoridad y ha destacado la importancia de su presencia en Cajamarca para conocer de primera mano, dijo, la realidad de esta jurisdicción, ¿no? Entonces, importante la visita del presidente de la Junta de Fiscales a Cajamarca, el trabajo que han realizado de manera adecuada. 7:59 en el país. Con esto cerramos Contacto Informativo Edición Matutina.
1: Así es, nos vamos. Enseguida viene el programa de salud con Enrique Ciesa, más adelante Roberto Antonio en Área de Talentos con muy buena música y más información. Hasta el mediodía. Buenos días.
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3: Esta es la hora, las 8:25.

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0: ayer nos conocimos.
1: Por cosas del destino.
0: Nos enamoramos.
1: En nuestra santa tierra.
0: Fuimos novios.
1: En Tacna.
0: Nos casamos.
1: En Cajamarca.
0: Llegaron nuestros hijos.
1: Sanos y salvos, gracias a Dios.
0: Ellos crecieron. Y luego se fueron. Nos quedamos solos, señores. Es la ley de la vida para todos.
2: ¡El éxito! ¡Nos quedamos solos!

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buenos días, su señoría Matadiru Tirula. Hola, hola, hola, hola. Buenos días, Cajamama, buenos días, Peruvian. Placer enorme de llegar con ese saludo cordial y cálido para toda la people que está en plena sintonía.

también, ¿ah? Y con ese buen pie derecho de hacer cada día las cosas bien y, por supuesto, de superar y seguir alimentando, obviamente, nuestros proyectos, nuestras proyecciones que tenemos en vuestras vidas. Hasta las 13 horas, 1 de la tarde, menos 5 minutos. Listo, preparado nuevamente para acompañarte con buena música, llevándote también el de

Así que por ende, una vez más, sean bienvenidos y bienvenidas a nuestro super programón correspondiente para el día de hoy, Super Martes, edición segunda de una nueva semana que le corresponde al mes de junio 2026.

0: Un saludo cordial también para César Guayán, hasta el Iclipán Baido, y para toda la familia Pizán, a Fulmar Casa, disfrutando de esta nueva emisión de Habla Positivo, tu programa favorito que cada mañana y parte de la tarde está contigo, ¿eh? Para toda la familia Sevillano también, gracias por la sintonía cordial prestada, como siempre, cada mañana y parte de la tarde a nuestro programa.
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sabor a miel, sabor a chocolate, sabor a mandarina. Saludos para mi compañero Erika el Rojo. Saludos también para Bío Reyes Moreno. Bienvenida al programa, Bío Bío. Saludos cordiales para ti. Un fuerte apretón de manos también. Hasta la ciudad de la eterna primavera, Trujillo, Perú. Siempre escuchando la marcaza. Erika el Rojo, arriba ese volumen, papacho.

gracias, por la sintonía, pensada como siempre, en cada mañana y parte de la tarde, para toda la familia Reyes, también de Trujillo, y un saludo para mi brother, el Guamachuquino.

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Amables oyentes de todo el Perú, tengan todos y cada uno de vosotros muy buenos días. Bienvenidos a una nueva programación como Dios cura la naturaleza sana. Este programa viene conduciendo, dirigiendo quien te habla es la señora Luz María. Estoy ubicada en el Jirón Cáceres, cuadra 15, aquí en esta hermosa ciudad de Cajabamba. Estoy aquí todos los días, frente a tus micrófonos, conduciendo y dirigiendo este programa en vivo y en directo. Agradeciendo siempre a mi Padre Dios que esté en el cielo y en todo lugar, porque así como ilumina el cielo, la tierra,

Ilumina mi mente, mi corazón, para yo estar aquí frente a tus micrófonos, para poder transmitir este programa en vivo y en directo. Agradeciendo también al gerente de esta empresa radial, que día a día nos da la oportunidad y abre las puertas de su empresa para poder llegar a lo largo y a lo ancho de todo el Perú. Y hasta donde llega la potente de esta prestigiosa emisora. Tengan todos y cada uno de vosotros bienvenidos a una nueva programación. 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Los tratamientos de florecimientos consisten en que usted se libere de tanto sufrimiento, tristezas, lágrimas, porque usted se siente impotente, porque usted invierte y nunca cosecha, siempre está fracasando, siempre usted está perdiendo en el trabajo, en el negocio, en todo lo que usted se programa, se proyecta. Está usted fracasando, perdiendo, el negocio se está yendo cuesta abajo. En el hogar solamente hay riñas, peleas, malos entendidos, y que quizás en muchos hogares están a punto de la separación, o de repente tu amiga, amigo, estás denunciada, denunciado, porque no ha habido comprensión, entendimiento, compatibilidad. Lo que tomaron la decisión es mejor de alejarse, separarse. Pero dentro de este problema hay niños por intermedio que están sufriendo el alejamiento, lo que es la separación de los padres. Y estos niños están llorando, están sufriendo, porque quizás el papá o la mamá te están acusando, te están calumniando con mentiras, quieren quitarte tus hijos, ya sea para ti, amiga, amigo. Los hijos están en balanza, no saben para cuál lado irse, porque los hijos vienen al mundo por 2 personas, no por una. Entonces los hijos acá necesitan el amor, el cariño de los padres. Pero sin embargo, de un momento a otro, toman la drástica decisión de separarse y cada uno por su lado. Y eso es lo más triste, lo más doloroso que tienen que cruzar estos niños indefensos, inocentes de todos los problemas que vienen atravesando. Entonces, para evitar esto, amables oyentes, hay que pensar, hay que meditar, y sobre todo hay que pensarlo bien, estar completamente decidido. Si tú realmente estás preparado, estás seguro que quieres asumir una responsabilidad, porque yo les hago ver que tener una esposa, un esposo, escúcheme bien,
Si tú eres un jovencito, por ejemplo, quieres formar una familia, tú tienes que trabajar y ganar el dinero para poder alimentar a tus hijos, a tu esposa, comprarlo la ropa para ti, para tus hijos y para tu esposa. Esa es tu obligación, tu responsabilidad, porque para eso te estás tú comprometiendo formar una familia. Ahora, la mujercita, ¿qué tiene que hacer? Asumir una responsabilidad como madre y como esposa. ¿Cuál es la responsabilidad de la mujer? Es lavar la ropa de los hijos, bañar a los hijos, alimentar a los hijos, llevarle al jardín, al colegio a los hijos, llegar a la casa, barrer, cocinar, si es posible trapear, si tu casa pues es de material noble, tienes que trapear, mantener la casa en orden, pero al final mantenerlo en orden no se puede. Como madre, como mujer que soy, les digo esto: mantenerlo la casa en orden, limpia, no se puede. Porque cuando hay hijos pequeñitos, por mientras usted está barriendo, trapeando, ordenando, por otro lado los hijos están ya haciendo desorden. Se termina el día, amaneció y están las cosas tal como estaba al día siguiente. Y todos los días es la misma historia. Al final, muchas veces viene el esposo molesto, insultar, humillar a la mujer y decir: no has hecho nada, mira la casa como está, mira cómo están mis hijos. Al final, esta es la misma rutina todos los días. Es como si tú te pusieras la misma ropa. El matrimonio, formar un hogar, una familia, es como si tú te pones la misma ropa diario. Tienes que lavar esa ropa, secarlo y ponerte. La misma historia. Y del hombre, igual manera. Por eso, si ustedes están dispuestos a cruzar todos estos problemas, todo este trabajo, si tú vas a ser pasible, paciente, de comprender, de entender a tu esposa, a tu marido, pues adelante. Pero si realmente tú estás acostumbrada a dormir hasta las 9, 10, 11 de la mañana y quieres que la mamá, o siempre estás acostumbrada a que la mamá haga el desayuno, el almuerzo, la cena, y tú solamente te levantas, desayunas y te vas a la amiga, te vas a la calle. Eso de la cual no lo vas a hacer cuando ya tengas tu esposo o tu esposa. Cuando eres un hombre soltero, te vas a donde quieras, te vas con tus amigos y si quieres vienes a la casa o te quedas en la calle. Y para salir tienes que dar una explicación. Y si no llegas a la casa, igual manera tienes que dar una explicación. Esto no solamente va para el hombre, sino para la mujer. Y muchas veces estas cositas incomoda al hombre o a la mujer. Y estas causitas y estos problemitas son las causas y el motivo que muchas parejas a veces llegan a una separación. Por eso, piensen, mediten antes realmente de comprometerse. Y en este momento ya vamos a ingresar con el cofre de correspondencias. Preste mucha atención porque una de ellas puede ser la suya. 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

Bien, cojo el celular y en primer lugar damos inicio al cofre de correspondencia. Preste mucha atención.

Dice, señora Luz María, espero que se encuentre bien de salud en compañía de todas las personas que le visiten a diario. Después de estos cortos saludos, paso a decirle lo siguiente. Quiero que usted me ayude y me diga la pura verdad acerca de una enfermedad que viene atravesando mi abuelito. La enfermedad que tiene mi abuelito tiene bastante dolor en el estómago. No puede comer mucho, come unas 3 o 4 cucharaditas. Si come más, empieza, dice, estorcejarse de dolor, porque dice que le duele mucho. Por eso le pido a usted que me ayude y me diga la pura verdad, porque ya lo hemos llevado al doctor, y de la cual el doctor nos ha dicho que mi abuelito posiblemente tenga un cáncer. Y nosotros no estamos, señora Luz, preparados para esto, tampoco nos resignamos a perderlo a mi abuelito de esta manera. Por eso le pido a usted que me ayude. Para yo traerlo, o si no, dígame qué puedo hacer en estos casos. No queremos perderlo a mi abuelito, porque no estamos preparados para alejarnos de su lado. Le pido a usted de todo corazón que me ayude y me diga la pura verdad. Si me lo puede curar para yo venir traéndole a mi abuelito. Si no, dígame a dónde le puedo ir. Escúchame bien, vieja linda. Eres una persona bondadosa, una persona cariñosa con los abuelitos. Pero lamentablemente les digo que nadie sabe en qué momento va a llegar la enfermedad, en qué momento va a dejar de partir. Solamente llega el momento y la hora de que tenemos que saber qué enfermedad tenemos y qué tiempo de vida nos queda. Te digo, madrecita linda, yo no puedo estar jugando con la vida, con la salud de nadie. La vida es sagrada, la vida de cada persona es tan solamente una. No se puede recompensar, no se le puede encontrar en ningún mercado, en ninguna farmacia. Por eso le pido a ustedes que entiendan y comprendan que por mientras el ser humano esté enfermo o enferma, acudir rápidamente a la ciencia médica para hacerse sus chequeos, para poder evitar tantos problemas, sufrimientos en la vida. Ahora yo te digo, madre linda, yo estoy aquí para decir una verdad dolorosa que antes una mentira piadosa. La enfermedad que el abuelito tiene es la misma enfermedad que les ha dicho el doctor. Es un cáncer terminal que no se puede hacer nada. El cáncer es silencioso. El cáncer no duele. El cáncer no te avisa. Ni tampoco te puedes dar cuenta lo que está pasando en tu interior, de tu cuerpo. Porque el cáncer es una enfermedad silenciosa. ¿En qué momento sientes dolor? Cuando ya te queda poco tiempo de vida. Ahora te digo, madre linda, no puedo hacer nada, absolutamente nada. En otras palabras, no hay curación, no hay solución para esta enfermedad. Sería mentirte, engañarte, decirte que sí lo puedo curar. No. Solamente queda muchas veces resignarnos y pedir a Dios que nos dé paz en nuestro corazón, fuerzas para poder levantarnos y resignación al saber que tarde que temprano también vamos a partir de este mundo. Madre linda, no puedo yo curarlo porque es una enfermedad ya natural y terminal. Gracias por tu fe, tu confianza, y gracias por mandarme tu mensaje mediante el hilo telefónico.

atención a la siguiente persona que me manda su mensaje mediante el hilo telefónico al 958-5321-22. Dice señora Luz María, yo sintonizo siempre su programa, de la cual me concientiza a escribirle y quiero que usted me ayude. Quiero que usted me ayude y me diga la pura verdad de este problema que vengo atravesando. El problema es, señora Luz, que yo me he ido a trabajar, dice, por Quirúbilca, y de la cual me dejaron a mí cuidando una labor, una mina. Y lamentablemente, señora Luz, vienen unos amigos y me dicen, vamos a cenar. Y nos fuimos, pero sin pensar que tantas cosas iban a pasar. En la cual, señora Luz María, se ha perdido lo que es una Bosch, un martillo que se le conoce como Bosch, y a la vez también se ha perdido, dice, un pequeño motor. Quiero saber, señora María, quién lo ha robado, porque el señor me dice que yo lo pague, pero yo no le he robado ni le he vendido. Quiero que usted me ayude. Creo en Dios y confío en usted. Por eso, señora Luz, le pido de todo corazón que me ayude. Escúchame bien, el hijo lindo, acá nadie lo ha robado. Yo no estoy aquí para calumniar a nadie ni culpar a nadie. Acá nadie lo ha robado, hijo lindo. Acá lo han escondido. La máquina lo tienen escondido debajo de un plástico. Lo tienen ahí amontonado. Y la máquina, perdón, y el motor que tú dices, lo tienen ahí donde tú realmente guardas costales, muchas herramientas de la cual trabajan. Lo tienen ahí guardado, pero tú lo tienes tapado, hijo, tus cosas. Y ahí justamente lo han guardado ellos. No lo han robado, lo tienen escondido, pero sí lo vas a encontrar. Está en la misma mina. Búscalo bonito, justo en donde tú guardas las herramientas de lo que trabajan. Y debajo de ese plástico hay una manta. Ahí está escondido lo que se llama el martillo Bosch. No lo han robado. Gracias, hijo, por tu mensaje y gracias también por sintonizar este programa. Atención, la siguiente persona me escribe este mensaje con lágrimas en los ojos. Dice, señora Luz María, le pido una ayuda, que me ayude y me diga qué puedo hacer en estos casos. El problema es que yo tengo que soy una chica que cuento con 26 años. Viajé, dice, con un muchacho a Trujillo. Mi madre nunca estaba de acuerdo, pero yo, la terquedad, me fui sin decirle nada. Con engaños, con mentiras, me fui. Al final este hombre, señora Luz María, me mata de hambre. A veces cuando está de buen humor me lleva a comer, y cuando tiene problemas conmigo o con cualquier otra persona no me da de comer. En segundo lugar, mi celular lo ha quitado, lo ha recontrasuellado y se ha malogrado. Y él me da su celular para poder comunicarme, dice, con mi mamá o con mi familia. Pero señora Luz, al toque revisa y luego él dice que seguramente me estoy comunicando con alguien. Eso ha sido, señora Luz, el problema que tengo. Es verdad, me comuniqué con otra persona, pero él es compañero, dice, de estudios. Yo me fui, señora Luz, dejando mis estudios, faltando el último año que termine. Me fui todo por él, dejándolo todo. Al final ahora, señora Luz, él es celoso, me culpa de todo y me cela por todo. Dígame usted qué puedo hacer. No sé qué hacer, señora Luz María. No tengo a dónde acudir ni qué hacer. Escucha, mija linda, y esto va para todas las chicas y los chicos. Usted, jovencito, en primer lugar, nunca haga una maldad a ninguna chica. Si usted no quiere formar un hogar, no quiere hacerse responsable, nunca haga daño a ninguna persona. Y usted, amiguita, usted, señorita, si tu madre te aconseja, te habla, te dice, no te vayas con ese hombre, vas a sufrir, vas a llorar. Mira, ese hombre tiene su mujer, tiene sus hijos. Y si tú te vas tercamente en contra de tu madre, nunca te va a ir bien. Porque cada lágrima...

Lágrima que lo haces derramar a tu madre, eso será un dolor, una carga pesada para ti, un arrepentimiento de la cual te pesará al verte ido, porque nunca habrá bendición, siempre habrá maldición, no porque tu mamá te maldice, no, sino porque te fuiste con un hombre que ha tenido mujer e hijos. Esa mujer es la que te va a maldecir. Esa mujer es la que te va a desear el mal. Y tú nunca vas a ser feliz, porque toda tu vida tendrás que trabajar para ayudar a mantener los hijos, y siempre tú no serás la esposa, siempre serás la querida, la amante, la otra. Y como te vuelvo a repetir, nunca serás feliz. Siempre habrá sufrimiento, tristezas para ti. Y ahora, ¿por qué este hombre ha cambiado contigo? Porque él sigue hablando, viéndose con la madre de sus hijos. Él no lo ha dicho que se ha ido contigo. Él lo ha dicho que se ha ido a trabajar. Pero en ningún momento él ha dicho que tiene otra mujer. Y por eso no quiere que te vean la gente andar contigo. ¿Cuántas veces tú le has dicho que quieres venir, salir con él? Pero él no quiere. Siempre busca excusas, pretextos, porque él no piensa formar un hogar, una familia contigo. Eso téngalo presente siempre en su mente. Usted, señorita, usted jovencito, si usted se va de esa manera, no va a ser feliz. Habrá sufrimiento y tristezas, lágrimas para ti. Ahora te digo, vieja linda, tú que estás cruzando estos momentos, nadie es perfecto sobre la tierra. Todos cometemos errores. Muchas veces, hasta con el pensamiento. Ahora lo que te toca, hija linda, es mejor alejarte, separarte de ese hombre y regresar al lado de tu madre, de donde has salido, y termina tus estudios para que seas algo en la vida, para que así algún día formes un hogar, una familia, y realmente tengas que brindarlo, que darle a tus hijos una buena vida. Porque no solamente hay que esperar que el hombre trabaje como burrito alquilado para que te dé el bienestar. No, acá para prosperar, para triunfar, para hacer algo en la vida, para tener algo, la mujer también tiene que apoyar, ayudar. Gracias por tu mensaje y gracias por sintonizar este programa. Atención a la siguiente persona que me manda su mensaje. Dice: señora Luz María, al escuchar su programa me consentís escribirle, decirle la pura verdad. Yo soy una chica que tengo 22 años de edad, de la cual salí con una persona, dice, que me prometió amor eterno, formar un hogar conmigo. Ahora tengo un bebé que tiene 4 meses de nacido, él no lo quiere firmar. Me dice que su hija no es, que de quién será, con quién habrá estado, y que él no lo va a firmar. Quiero que usted me ayude y me diga qué puedo hacer en estos casos. Escúchame, hija linda. Tú has dado tu vida por él. No te importó hacerlo llorar, sufrir a tu mamá, y realmente estar con ese hombre. Tu mamá te ha advertido, tu mamá te ha dicho cuántas veces, e incluso las vecinas, la persona de la calle que son buenas personas, te dijeron: hija, no te comprometas con ese hombre, vas a sufrir, vas a llorar. Pero tú, la terquedad, no entendiste. Ahora estás como un bebé en tus brazos. Ahora no quieres saber nada contigo. ¿Por qué? Porque es un hombre que no ha querido formar un hogar, una familia contigo. La única manera que puedes hacer, hija, si no quiere a la buena, a la mala. Veo muchas cosas más, no puedo decirte a través de los micrófonos por ética profesional, pero sí puedes venir a mi casa, a mi hogar, que está ubicado en el Jirón Cáceres, cuadra 15, aquí en esta hermosa ciudad de Cajabamba. O de lo contrario, usted nos puede hacer una llamada mediante el hilo telefónico al 958-53-2122.
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0: Estamos retomando nuestra labor radial, nuevamente tomando el control musical también, ¿eh?, en este espectacular martes edición segunda de una nueva semana. Y bueno, siempre llegando con el saludo cálido y cordial para quienes recientemente se reincorporan a disfrutar de esta una nueva emisión de su programa favorito, que cada mañana y parte de la tarde está contigo.
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0: Quiero llegar con un saludo cálido para quienes a través de nuestro código radial nos escuchan en el ámbito rural y ámbito urbano de toda nuestra provincia de Cajabamba. Saludos cordiales para cada uno de vosotros, ¿eh? De igual manera para quienes también están sincronizados, sincronizadas conmigo mediante nuestra super transmisión en vivo y en directo que estamos realizando vía TikTok. Bienvenidos y bienvenidas a nuestro programa.

saludos cordiales para toda la gente positiva de Expreso Interprovincial. El Dorado. En la ruta Trujillo-Lima.

Luchito. Saludos también para Marco. Saludos, Erika. Fanny Castillo.

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2 minutos y llegamos ya a las 12 del mediodía. Así que por ende vamos a enviarle un saludo especial para cada una de vuestras reinas del hogar, que siempre se acompañan de la programación espectacular de La Marcasa, ¿eh? Con mucho cariño, aprecio, respeto, consideración para cada una de nuestras

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Saludos para Gela, con mucho cariño de parte de su tío. Y Beto Torres Córdoba, disfrutando de la programación espectacular de La Marcasa también el día de hoy. Super martes, edición segunda de una nueva semana. Saludos, Polo Reyes.

Saludos para mi amigo Adrián Yajaruna. Disfrutando de nuestro super programa también para esta tarde del mediodía. A través de la Margaza, saludos para mi amigo Dani El Cascarral también. Feliz martes, segunda edición de una nueva semana que le corresponde este mes de junio.

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0: Saludos para mi amigo JR por el rico Ayamarca, disfrutando de nuestro super programa también, ¿eh? Así que para ti, JR, nuestro saludo cordial y cálido. Y gracias por la preferencia radial. Para toda la gente positiva también de novedades, Nixi. Siempre escuchando La Marcasa, por supuesto que sí.
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Quiero enviarle un saludo vocal y cordial también para toda la familia Barros por Igosbamba e Ichabamba. Siempre escuchando la Margaza. Parte baja de Cajabamba, para toda la gente de Colgas también. Guayabamba. Para toda la gente positiva de Parubamba, que en este mes de junio celebran su fiesta patronal.

sonido. Hasta el rico Retamas. A todo volumen con la margaza. ¿Qué va a ser, mi amigo Chavín? ¿Qué va a ser?

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Saludos, Géminis. Mucho cariño, quiero enviarle un saludo cordial y cálido para Géminis. Hasta el rico Ica, disfrutando de nuestro super programa también en esta tarde espectacular del día de hoy, martes, ¿eh?

0: Para mi amigo el popular Chivana también. A todo volumen con la marcasa.
1: Esta es la hora, las 12:31.
0: Para todas las gemitas positivas que están aprovechando recientemente.

Saludos también para mi amigo Anderson. Arriba ese volumen. Marca manía peruana.

más que loco, recontra loco. Saludos también para mi amigo Giro Ávila. Construcciones Salinitos por Lima, Perú. Saludos mi amigo Shirufe. Quiero llegar también con un saludo cordial para los amigos que laboran cotidianamente ahí en Confecciones Patiño Sport. A todo volumen con la marcasa, ¿eh?

Saludos también para Jennifer Paredes Gavidia. Con mucho cariño y aprecio va para ti, Jennifer Paredes Gavidia. Gracias por la preferencia radial.

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Quiero llegar a un saludo cálido y cordial para Brinet y bueno, para toda la marcamanía, de todo el territorio peruano, América y el mundo entero que siempre están escuchando en la radio, por supuesto que sí. Quienes siguen sincronizados ahí conmigo vía TikTok. Para ustedes, a nuestro cordial saludo, quienes también nos escuchan ahí en nuestro supermercado municipal, en las diferentes secciones de la OR, escuchando la radio a todo volumen. Saludos para Elvira Fuentes, para Chino Willy, y bueno, para toda la familia Saldaña Valladares, también por el caserío de Campana, y hasta la ciudad de la eterna primavera, Trujillo, Perú, para mi amigo Tenorio Saldaña Valladares, siempre también escuchando la marcaza a través del aplicativo, me comenta, de igual manera para mi brother Guti Malpica, restaurante Cevichería Guti, por Trujillo, a todo volumen, siempre con la marcaza. Toda la gente transportista también que escucha la radio, paseando la música de la marcaza por las diferentes rutas de todo Cajabamba, de todo el Perú. Nuestro saludo cordial, gracias a por la preferencia radial. 12 ya del mediodía con 52. Ingresamos a la...

0: favorito que cada mañana y parte de la tarde está contigo. Saludando para nuestro amigo Wilderalos. Pero el Rigo Chimbote, ¿eh? Gracias por la sintonía cordial también prestada hasta esta parte del tiempo. Con la promesa nuevamente de volvernos a escuchar Dios mediante el día de mañana. A partir de las 10 de la mañana tienes una cita radial nuevamente conmigo. Los dejo con la siguiente canción. Se cierra con broche dorado. Una nueva emisión de Habla Positiva. Dios me los bendiga a cada uno de vosotros. Buen provecho con el rico almuerzo. Quienes todavía recientemente están almorzando, otros van a almorzar así como nosotros. Luego de la 1 de la tarde llega cada uno de ustedes el noticiero más pionero de toda la región de Cajamarca. Con tanto informativo, con lo mejor de lo mejor en lo que respecta a la noticia nacional, regional e internacional.
1: Con mucho entusiasmo.
0: Hasta entonces, muy buenas tardes y permiso.

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4: Hermelinda Sánchez Flores denuncia la desaparición de su hermano Cristian Alex Sánchez Flores en Argentina y pide apoyo para ubicarlo. Perdió comunicación con él desde julio del año pasado. Ya presentó la denuncia ante la embajada.
5: Julia Janet Chugnas Bardales exhortó a Tania Marrufo Ruiz a no realizar construcción en su terreno en litigio. Esto está ubicado en Guambocancha Baja y afirmó contar con documentos que acreditan ser propietaria. El caso ya fue denunciado ante las rondas de Cajamarca.
4: Llegó a Cajamarca material electoral para las elecciones de segunda vuelta que se realizará este domingo 7 de junio. Así precisó el jefe de la ODP Cajamarca, Luis Fernando Santa María.
5: Designan a Eder Miguel Neira Jaico en el cargo de gerente regional de recursos naturales y gestión del medio ambiente, RENAMA, del gobierno regional de Cajamarca, tras la renuncia de Sergio Sánchez.
4: Luis Yaque Silva, director de la UGEL Cajamarca, asegura que pagos a docentes de Santa Teresita ya fueron cancelados y confirma 47 locales educativos habilitados para la segunda vuelta electoral.
5: Carlos Alberto denunció ante las rondas a la señora Rosa Beatriz Becerra Cabrera por una deuda de 13.500 soles por instalación de un gras sintético ubicado cerca al penal de Huacariz.
4: Con el objetivo de proteger a la población y prevenir accidentes, la SUCAMES Cajamarca, junto a efectivos de la UDES, representantes del Ministerio Público y especialistas de la institución, realizaron la destrucción de 150.87 kilos de productos pirotécnicos incautados en diversos operativos.
5: Una con 11 en el país, nacionales e internacionales. El vocero de fiscalización del Jurado Nacional de Elecciones, Luis Ramos, garantizó la fiscalización oportuna de la organización de la segunda elección presidencial de este domingo 7 de junio mediante el despliegue de más de 28.000 fiscalizadores electorales en todo el país.
4: Tal como lo indicó en uno de los debates de la primera vuelta, el exalcalde de la Victoria, George Forsyth, aseguró que no votará de ninguna manera por Keiko Fujimori, a quien considera como la responsable de la crisis política y social que vive el Perú por estos días.
5: Una intensa ola de calor y fuertes rachas de viento afectan a gran parte de Marruecos durante esta semana, con registros que alcanzan temperaturas extremas entre los 40 y 44 grados en las regiones del sur y suroeste, según informó la Dirección General de Meteorología de ese país.
4: Y en los deportes, la posibilidad de ver nuevamente a Raúl Ruiz Díaz con la camiseta de Universitario de Deportes ha encendido la ilusión de los hinchas en las últimas horas. El atacante ídolo formado en las canteras cremas habría decidido incluso rebajar su sueldo para acceder posiciones con la administración merengue y facilitar su salida de Atlético Grau.
5: 13 horas, 1 de la tarde, 12 minutos en todo el país, 1 con 12.
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4: 7576 y también la línea fija 3575-25 para poder escuchar su posición en torno a distintos temas relacionados a lo que de repente constituye inquietud para nuestros oyentes. Con toda confianza, alguna queja o denuncia también pueden llamarnos. Somos Contacto Informativo de Continente, lo que prefiere la gente.
5: 1:14 en todo el país. 1:14 antes de ir con la entrevista, porque nos indican que ya está en sala José Terrones, el ex vocero de RENIEC, para hablar todo lo relacionado a este proceso de elecciones, sobre los horarios, además de ampliación de la segunda vuelta electoral. O sea, es cierto que el RENIEC está dando todas las facilidades para recoger su DNI a quienes todavía no lo han hecho hasta el momento, ¿no? Eso es necesario, importante, y además el padrón electoral, ¿no? Que también había dudas. Pero antes tenemos algo importante que recomendar, principalmente a los conductores.
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5: 1:15 en el país. Ahora sí vamos inmediatamente, le damos la bienvenida al señor José Terrones, él es vocero de RENIEC. Vamos a conversar sobre, en principio, el horario que se ha empleado y es importante para poder seguir atendiendo a los usuarios, ¿no? Es importante seguir brindándole las facilidades para que recojan su DNI y hacer otro tipo de actividades. Señor José, buenas tardes, bienvenido. A ver si tenemos ya en sala al señor José Terrones, vocero de RENIEC.
7: Sí, buenas tardes.
5: Lo escuchamos, buenas tardes, bienvenido. Qué gusto conversar con usted.
7: Radio Continente, muchas gracias, muy buenas tardes para, ¿no? Ya directo desde la ciudad de Trujillo, para poder hacer absolver algunas consultas que pudieron hacernos.
5: Sí,
7: gracias por
5: duda.
7: El enlace.
5: Claro, hay bastante, digamos, interés de la población, principalmente electoral, en estos días, para ver cómo es que se han organizado, ¿no?, el personal de RENIEC para ampliar el horario de atención. Tenemos un horario extendido, incluso, que se atiende hasta los domingos. Cuéntenos, por favor.
7: Ok, gracias. Efectivamente, nosotros estamos preparados a nivel de RENIEC para la segunda vuelta de elecciones presidenciales o elecciones generales 2026. Sí, a nivel de todas nuestras oficinas a nivel nacional, nosotros hemos ampliado los horarios. Allí en Cajamarca estamos atendiendo desde las 7 de la mañana hasta las 7 de la noche en todas nuestras oficinas, ¿no? El día sábado también vamos a atender desde las 6 de la mañana hasta las 10 de la noche, y el mismo día domingo, el día D del proceso electoral, desde las 6 de la mañana hasta las 4 de la tarde. Esto con la finalidad de poderle darle todas las facilidades a los ciudadanos, ciudadanas de Cajamarca, de toda la región Cajamarca, para que puedan recoger su DNI. Y no solamente recoger, sino también hacer los trámites correspondientes, ya sea a nivel de renovación, de duplicados, o también cambiar algunos datos. Pensando de que la región Cajamarca, pues la quinta ciudad, la quinta región con mayor población electoral, estamos hablando de 1.199.000 votantes, o sea, casi 1.200.000, que se ubica pues en el quinto lugar de el proceso o de la población electoral.
5: Claro, entendemos que hay un grueso número de la población electoral y hay un número importante que aún no ha recogido el documento de identidad en Cajamarca. ¿A cuánto asciende la cifra?
7: Bueno, a nivel de la región Cajamarca tenemos un aproximado de unos 25.000 DNIs por recoger solamente en la región, en la oficina registral de Cajamarca, que se ubica en el Jirón de Comercio. Estamos por los un poco más de 6.000 DNIs. Entonces, un llamado pues a todos los amigos ciudadanos, ciudadanas de la región Cajamarca, para que se acerquen a recoger el DNI, que en el lugar donde han hecho el trámite, han realizado el trámite, o también en el lugar donde han elegido de manera personal recoger el DNI. Eso es importante. Pensando pues que tenemos el día domingo, ¿no? Ya a prácticamente unas cuantas horas, digamos, para el proceso electoral, elecciones presidenciales, segunda vuelta, y bueno, para que tengan la oportunidad de ejercer su voto. Sin embargo, también debo de precisar que ya se ha emitido la resolución correspondiente por parte de la Jefatura Nacional del RENIEC, habilitando de manera excepcional la prórroga del DNI hasta el 7 de junio, con la finalidad de que puedan ejercer su voto libremente, tanto para los mayores de edad, así como para los menores, entre comillas, que ya estarían pues teniendo la ciudadanía hasta el 12 de abril, porque el padrón electoral está considerado a todas aquellas personas mayores de edad, pero que también estarían cumpliendo o hayan cumplido años hasta el 12 de abril del presente año, o sea, para la primera vuelta. Es en ese sentido que nosotros estamos haciendo un llamado a todos los ciudadanos, ciudadanas, para que recojan el DNI en las diferentes oficinas que ellos mismos han seleccionado.
5: Correcto. En cuanto al padrón electoral, ya que se refiere a este tema, ¿este padrón es el mismo que se elaboró el año pasado, cuenta o es válido para este proceso de elecciones 2026, verdad?
7: Sí, gracias por la pregunta. Efectivamente, desde que se funda RENIEC el 12 de julio del año 95, nosotros hemos elaborado alrededor de 56 padrones electorales. Y efectivamente el padrón para las elecciones generales 2026, en este caso, que se cerró el padrón el 14 de octubre del 2025, tenemos que es el mismo padrón electoral para la segunda vuelta. No hay ninguna variación, salvo aquellas personas que durante ese lapso hayan fallecido, pues, y bueno, no seguramente que van a aparecer en el padrón, pero RENIEC ha cumplido con entregar 7 listados de fallecidos a la Oficina Nacional de Procesos Electorales para que realicen la anotación correspondiente o entreguen a las mesas electorales para que tengan el especial cuidado. Asimismo, también yo debo anunciar de que a nivel de lo que es la región Cajamarca, estamos hablando de un promedio de 80.000 ciudadanos, ciudadanas que tienen el DNI vencido. Y quiero hacer un llamado también a estos ciudadanos que se acerquen a nuestras oficinas a realizar el trámite correspondiente, porque también tenemos ya, ya en proceso lo que es las elecciones regionales y municipales que se realizarán en octubre próximo.
5: Correcto, para octubre próximo hay que precisar, en este caso, ¿se elabora un nuevo padrón electoral o se trabaja con el mismo? ¿Cómo es la temática para que no haya confusiones?
7: A ver, por lo que fue para las elecciones generales, elecciones presidenciales, que estaríamos en segunda vuelta este 7 de octubre, el padrón electoral se cerró el 14 de octubre del año pasado. Y es el mismo padrón que nos sirve para la segunda vuelta. Pero en este padrón, cerrado el 14 de octubre del año pasado, incluye a aquellos jóvenes que han cumplido años en el periodo de a partir del 14 de octubre hasta el 12 de abril. O sea, incluye, votan todos aquellos jóvenes que han cumplido años hasta el 12 de abril del presente año. Lo que es el padrón electoral para las elecciones regionales y municipales, estas han cerrado el 7 de abril. Por lo tanto, es un padrón diferente. Ese padrón está en un proceso de revisión por el Jurado Nacional de Elecciones para su aprobación correspondiente y luego se ha derivado a la Oficina Nacional de Procesos Electorales para la ejecución del proceso elecciones regionales y municipales.
5: Entonces, padrón electoral del cual nos estamos refiriendo, al cual estamos hablando, tendría, digamos, la misma contemplación para las elecciones de este domingo 7 de junio. No hay problema, no hay cambio, no hay ninguna disposición adicional, es tal cual se ha trabajado con la primera vuelta, se trabajará este domingo 7 de junio, ¿verdad?
7: Así es. El padrón que se utilizó para la primera vuelta es el mismo padrón que se utiliza para la segunda vuelta, ¿no? Y en esto quiero pues resaltar la labor que venimos desarrollando a nivel de RENIEC, porque estamos trabajando con horarios ampliados, desde hoy, sino semanas atrás, desde las 7 de la mañana hasta las 7 de la noche. En ese horario, hasta el día viernes y el día sábado, vamos a trabajar desde las 6 de la mañana hasta las 10 de la noche. Y el mismo día domingo, vamos a estar desde las 6 de la mañana hasta las 4 de la tarde, para darle todas las facilidades a nuestros ciudadanos, ciudadanas, que recojan su DNI. Y aún adicionalmente, vamos a tener para la región Cajamarca lo siguiente. O sea, en el caso de que un ciudadano o ciudadana extraviara su DNI el día sábado, nosotros vamos a tramitar ese duplicado hasta el día domingo, hasta las 10 de la mañana, lo que significa el compromiso por parte de RENIEC para hacer la entrega hasta las 3 de la tarde del DNI duplicado que estarían tramitando. Ajá. O sea, darle todas las facilidades a los ciudadanos para que no tengan algún pretexto y digan, perdí mi DNI y no puedo votar.
5: Claro, es probable que esta medida se dé a raíz de que ha habido bastante ausentismo electoral en la primera vuelta.
7: Sí, nosotros estamos hemos contemplado esto, dándole las facilidades y haciendo, porque gracias que en la oficina registral de Cajamarca del Jirón Comercio tenemos un centro de impresión que vamos a trabajar, de ser posible, a las 24 horas del día para poder imprimir todos los DNIs que se tramitaran hasta el mismo día domingo a las 10 de la mañana. Digamos, hasta las 10 de la mañana que se realiza el trámite, nos comprometemos a hacer la entrega correspondiente. Más ya, pasada esa hora, ya no va a ser posible, porque también tenemos que hacer todo un proceso de revisión, de aprobación, la impresión y hacer la distribución correspondiente. Estamos garantizando de esa manera para darle todas las facilidades a toda nuestra población cajamarquina y pueda ejercer su voto libre y voluntariamente.
5: Correcto. Aquí nos están preguntando, dice, si yo he cumplido años en el mes de mayo, ¿estoy dentro del padrón electoral para las elecciones regionales y municipales?
7: No. ¿Por qué? Porque el padrón electoral se cerró el 14 de octubre del año pasado. y contempla a todos aquellos jóvenes que cumplieron años hasta el 12 de abril del presente año. Aquellas personas, aquellos jóvenes que hayan cumplido años a partir del 13 de abril no están incluidos en el padrón para las elecciones generales 2026.
5: Ah, para las generales 2026. Para las regionales de octubre,

0: Para las regionales de octubre, sí. Solamente los que cumplirían años hasta octubre, hasta el mismo día de las elecciones regionales y municipales. Me parece 5 de octubre.
1: Ajá, el 4 de octubre.
0: 4 de octubre.
1: Sí. Correcto. Entonces está claro este tema y por favor vamos a volver a recordarles a la población el horario de atención, principalmente eso para que puedan ir todos estos días, incluso el día domingo, que es día de la elección, también habrá atención en RENIEG. ¿Hasta qué hora? Usted nos lo va a precisar, por favor. Adelante.
0: Gracias. Sí, en estos días de lunes a viernes estamos trabajando de 7 de la mañana a 7 de la noche. 12 horas ininterrumpidas. El día sábado vamos a atender a partir de las 6 de la mañana hasta las 10 de la noche. Y el día domingo vamos a atender a partir de las 6 de la mañana hasta las 4 de la tarde. Entonces, yo creo que con estos horarios, los ciudadanos y ciudadanas pueden acercarse a recoger su DNI en forma sin colas, como se dice, ¿no?
1: Sí, bastante facilidad para los ciudadanos que ese mismo día lleguen a la ciudad, recojan su DNI y puedan ir a sufragar con toda normalidad. No pueden hacerlo minutos antes, horas antes, así que eso es necesario. Aquí nos está preguntando Carlos Chilón, ¿se puede votar con DNI vencido?
0: Sí, efectivamente. Gracias por la pregunta. Todos aquellos ciudadanos que tengan su DNI vencido o por vencer están prorrogados de manera excepcional solamente para votar hasta el 7 de junio. O sea, sí pueden votar tanto mayores como menores, con DNI azul o convencional, DNI electrónico o también el DNI amarillo, porque el DNI amarillo hay jóvenes, y en esto quiero precisar, tenemos un promedio de 2.997, casi 3.000 DNIs amarillos, ya que son ciudadanos, pero que no han hecho la renovación correspondiente. Por lo tanto, ellos sí pueden votar el próximo domingo 7 de junio.
1: Correcto, entonces sí se puede, votar con el DNI vencido. Aclarada la duda entonces para nuestro oyente José Carlos Chilón, que nos acaba de escribir y señalar sobre esta inquietud que hay. Hay una comunicación, nos indican, es una llamada de otro tema. Evidentemente que vamos a resolverlo también más adelante. Muchas gracias, señor José Terrones, por esta información bastante clara, bastante didáctica, y que la ciudadanía pues la tiene en cuenta, la debe tener en cuenta durante estos días.
0: Muchas gracias a ustedes, muchas gracias a Impacto Informativo de Radio Continente.
1: Contacto Informativo.
0: Muchísimas gracias, muy buenas tardes. Sí, Impacto Informativo, muchísimas gracias, y siempre que Dios nos bendiga. Un abrazo a la distancia.
1: Muchas gracias, buenas tardes. 1:30 en el país.
2: Así es, 1:30 tenemos al parecer comunicación de los oyentes. Buenas tardes, Contacto Informativo de Continente. Su nombre, por favor, ¿de qué parte está llamando?
3: Muy buenos días, don Oscar, que le habla de acá de San Marcos. Primeramente, me disculpará, pero quiero hacer extensivo una celebración el día de hoy. Señora Judith, reciba mis humildes y sinceros deseos de que siga en esta brecha, que Dios la siga bendiciendo y que sigamos escuchando lo que ustedes mayormente siempre nos orientan. Quiero aprovechar, para empezar, mis 70 años me ha dado vida para poder diferenciar entre el bien y el mal, entre el desarrollo, progreso y el estancarse. He estado leyendo el día de hoy el nuevo plan patriótico que está presentando Juntos por el Perú. Cada vez me convenzo más de que las opciones progresistas y desarrollo para el país van a mejorar el país. No solo un partido va a cambiar el Perú. Yo agradezco a Dios que haya comprendido Sánchez esta oportunidad que le da, y ya depende de Dios más que nada para saber quién es nuestro nuevo presidente. Un abrazo a la distancia, señora Judith, que la pase lindo el día de hoy. Buenas tardes.
1: Muchas gracias, muy amable, gracias por ese saludo a nuestros oyentes que

0: siempre pendientes de nuestra programación, y gracias por ser parte de Continente también, muy amable, gracias. Vamos a ir inmediatamente con Óscar Castillo, ya está con nosotros para entregarnos también el comentario el día de hoy. Óscar, buenas tardes, adelante por favor, lo escuchamos.
1: Buenas tardes a la audiencia de Radio Continente, lo que prefiere la gente. Haciendo una radiografía de la sociedad peruana, hay algunos peruanos, no generalizando, sin conciencia cultural y falta de valores. ¿A dónde quiero llegar con esto? Les digo que hace más de un año se inauguró la pista de los patos, que dicho proyecto lo ejecutó el señor alcalde licenciado Joaquín Ramírez Gamarra. Esta pista está diseñada para transporte liviano, más no para la carga pesada. De todas maneras, se colocó en ambos extremos un aviso advirtiendo que está prohibido transitar vehículos pesados. Este aviso se puso en los extremos de las intersecciones Avenida Atahualpa y Aurelio Pastor, los parantes advirtiendo que no hay pase para camiones de carga. Ya son 7 veces que han sido destruidas a propósito por malos conductores, y al final lo robaron los parantes. Ante esta situación, los moradores de Ajoscancha, barrio Los Docentes, estamos indignados y molestos por esta actitud de malos conductores. Por otro lado, en la avenida Héroes de Cenepa se han colocado veredas muy resbaladizas que dan acceso a los garajes. Los dueños de sus vehículos solo piensan en su bienestar, perjudicando a los transeúntes. Siempre hay que pensar respetando los derechos de las demás personas. Algunas personas transitan pues enfermos, ¿no? Entonces hay que nos falta ser empáticos. Empáticos significa ponerse en los zapatos del otro, pero de verdad, no solo de pobrecito, ¿no? Es decir, sentamos igual con la otra persona. Gracias, muy amable. Adelante, Radio Continente, lo que prefiere la gente.
0: Muchas gracias, Óscar Castillo, por el comentario del día de hoy. 1:35 en el país.
2: Así es, vamos a ir a la pausa, regresamos más adelante aquí en Contacto Informativo de Continente, lo que prefiere la gente, 12 años en el aire.
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0: Tres horas, 1:40 p.m. en todo el país, 1:40. Vamos a continuar con más información en Continente, lo que prefiere la gente.
2: Y no se olvide que nuestras líneas, como siempre, se mantienen totalmente disponibles para que sigan usando y, lógicamente, darnos a conocer todas sus quejas, denuncias, comentarios, opiniones o reportes que crean conveniente. 976-01-7576. Y también la línea fija 357525. Somos Contacto Informativo de Continente, lo que prefiere la gente.
0: 1:41 en el país. Bueno, vamos a ir con la información, ¿no? Nos ha llegado una denuncia para el señor alcalde de Tumbadén, Nilo Francisco Cáceres Lozano, que además enfrenta una solicitud de vacancia y graves cuestionamientos por la presunta compra irregular de un terreno de 453.500 soles, ¿no? La vacancia, entendemos, se está ya, se va a dar a conocer el día de hoy, o se va a debatir el día de hoy, pero la documentación que nos ha llegado señala lo siguiente: Nilo Cáceres, familia y funcionarios de confianza habrían armado un zafarrancho de corrupción. Imagínese al nivel que se ha llegado. Esto en el distrito de Tumbadén, en la provincia de San Pablo. El distrito de

0: Varé en provincia de San Pablo aparentemente luce calmado y parece rendido a la historia de silencio y desdicha, pero desde la Municipalidad Distrital de Tumbadén se desprenden varios hechos de corrupción, y es que Nilo Cáceres Lozano, ¿no?, ha instaurado un complot de corrupción y enriquecimiento con familiares y funcionarios más allegados, al margen de la ley y todo el sistema de control público, según la información que obra en nuestra central de informaciones.
1: Así es. Primero, a su primo hermano, Elmer Cáceres Díaz, le compró un terreno por el millonario monto de 43.500 soles.
0: De 453.500 soles.
1: Y, lógicamente, fuera de todo procedimiento regular de contratación pública, y que ahora lo investiga la Fiscalía de Corrupción de Funcionarios.
0: El documento señala en la parte considerativa segunda, su sobrino Nils Roy Cáceres Arroyo contrató reiteradamente para brindarles bienes y servicios a la Municipalidad de Tumbadén, y tenemos las órdenes de contrataciones, como consta en las consultas de proveedores del Estado y en las fotos que se adjuntan en el archivo documental que se pone de conocimiento ante este medio de comunicación, en que se verifica la presencia de una camioneta de placa BWH-722 y su volquete de placa F7X-700 en el almacén de la municipalidad. En las obras ejecutadas por esta, vehículos que pertenecen a la empresa de su sobrino. Tercero, asimismo, Nilo Cáceres Lozano designó como subgerente de obras al ingeniero Roberto Herrera, a quien o con quien se encargan además de ejecutar, y señala la información de lucrarse con obras por administración directa, teniendo como proveedores a varios de sus allegados, y data la lista que está dentro de los proveedores Iván Bazán, su tesorero, que estaría utilizando a su esposa para facturar millonarios montos, o en todo caso, pues deberían aclarar, principalmente el señor Iván Bazán, a quien pertenece la empresa de servicios Aitana EIRL. Reitero, a quien pertenece la empresa Servicios Aitana EIRL, ¿no? Bueno, trío entre el alcalde, el subgerente de obras, el tesorero, ¿no?, estarían armando todo este tema en el municipio de Tumbadén, facturando, haciendo todo lo que corresponde a enriquecimiento ilícito, señores, en relación a también quienes lo acompañan, ¿no?, quienes están en su alrededor, que serían los familiares y funcionarios de confianza. Ahora, en las obras de administración directa se señala como residente a distintos profesionales, y según la información que tenemos, nunca aparecieron en las comunidades donde se ejecutan las obras, y la gente se pregunta ahora mismo, ¿qué está pasando con el presupuesto del ingeniero residente y profesionales técnicos? ¿Acaso los expedientes técnicos no tienen presupuesto de gastos generales para estos profesionales? ¿Por qué en este caso el señor Robert Herrera y el señor Iván Bazán asisten a las obras, ¿no? Esa es la pregunta que deberían contestarla los funcionarios. Evidentemente debería haber una respuesta por parte de los funcionarios, ¿no? Seguramente ya las autoridades pertinentes tendrán toda la documentación que muestra, que además señala y corrobora con la documentación correspondiente estos actos de presunta corrupción que se está indicando en el municipio. Y ahí tenemos todos los documentos, nos ha llegado toda la lista precisamente de los proveedores que existen en este caso. Vamos a nombrar, y algunos de ellos nos llama la atención, ¿no? Muchos de los proveedores que se encuentran en esta lista llama la atención, porque ni siquiera son de la zona, o sea, de dónde llegaron los proveedores, de algunas otras localidades, de otras ciudades, como el caso de

0: estaría proveyendo y la facturación es de 18.385.18 soles, según el código de proveedor, que es el 20.61.1225.050. Reitero, Servicios Generales Aitana EIDRL. Además, hay otro proveedor superior, Bulting Group Contratista SRL, por 5.400 soles. Se encuentra otro de los proveedores que llama la atención, Ruiz Carajulca Elser Alquilmar, con 1.500 soles, y están el resto de proveedores. Hay una lista bastante larga, pero que incluso vincula a familiares, por ejemplo, de una sola familia, habrían dos proveedores. Señores, no se puede asaltar de esa manera, ¿no? A los municipios, de ninguna forma se puede asaltar a las instituciones públicas, que claro, llegan las autoridades, como decimos, ¿para qué? ¿Cuál es la función? De administrar los recursos, de ejecutar proyectos, de hacer su trabajo como corresponde. ¿Y cuál es el trabajo? De gestionar recursos, además de ello, ¿verdad? No de retirar los recursos, o no de llevarse los recursos, o no de aprovecharse del cargo para hacerse de este motín del presupuesto, del dinero del pueblo. Y hay que entender que el dinero es de la población. El señor alcalde debe entenderlo, el señor Nilo Francisco Cáceres Lozano. Entonces, por ahora, por ese tema de la adquisición irregular del terreno, valorizado en 453.500 soles, hoy enfrenta una solicitud de vacancia, además de graves cuestionamientos por la presunta compra irregular de este terreno. Señores, que fue adquirido a la sociedad conyugal de su primo hermano, que generó denuncias por conflicto de intereses. Además, hay denuncias de negociación incompatible, entre otros, ¿no? O sea, la situación es complicada. Por eso que el caso ha pasado a la instancia del Jurado Nacional de Elecciones. Y evidentemente, el Jurado Nacional de Elecciones será el que pueda, en este caso, determinar si continúa en el cargo la autoridad, el alcalde, o si le dicen chau, hasta ahí nada más, señor alcalde, ¿no? O sea, la investigación que realmente detona en mayores escándalos para este municipio, ¿no? O sea, aquí hay varios temas. Por ejemplo, uno de los que también se señala es las elecciones que se encuentra prohibido de nombrar, contratar o inducir a otro a hacerlo en su entidad respecto a sus parientes hasta el cuarto grado de consanguinidad, segundo de afinidad, ¿no? Entonces hay que tenerlo bien claro eso. Me parece que desconoce este tema y por eso se han incurrido en este tipo de hechos irregulares, ¿no? En causales establecidas en artículos claros, o sea, se ha pasado por alto esta situación y ahora tenemos este resultado. Ahora tenemos este hecho, así que este señor alcalde tendrá que enfrentar pues la justicia, como decíamos, y sobre todo esta solicitud de vacancia que enfrenta esta autoridad, los cuestionamientos por varios hechos irregulares.
1: Así es, lamentablemente al parecer atraviesa por un alto grado de ingenuidad este señor Nilo Francisco Cáceres Lozano, que sabiendo todas las consecuencias ha cometido este error, nepotismo, de dar trabajo, oportunidad, en fin, a allegados. Y aquí se habla del famoso trío, específicamente de él, Nilo Cáceres, y el subgerente de obras, Roberto Herrera, así como también el tesorero, Iván Bazán, sobre toda la situación que se está exponiendo de corrupción prácticamente, y que los alcaldes están tomando como algo común, que ahora se los elige para que incurran en este tipo

0: de delitos de corrupción, etcétera, etcétera.
1: Sí, sin duda es un tema bastante preocupante, ¿no? Lo que está pasando en estos municipios, pero ahí está. Nos ha llegado otra denuncia que vamos a dar a conocer también, ¿no? De esta zona de San Pablo. Hay pobladores que nos están indicando, nos han escrito y nos han llamado que en la ruta Yuragalpa, Saucepampa, Chonta Baja, hay demasiada polvareda, o sea, el polvo es demasiado por la maquinaria que pasó por ahí, la moto niveladora, y están ahora pidiendo que los regidores hagan una supervisión a ese trabajo, que debe contar también con una cisterna para evitar el polvo, claro que sí. Entonces, hacemos un llamado, señores, en lo que está ocurriendo en este tramo de la carretera de la ruta Yuragalpa, Saucepampa, Chonta Baja. Hay mucho polvo, la maquinaria ha pasado, si bien es cierto, por esa zona, pero lo que no han tenido en cuenta es que deberían pues abastecerse de agua, ¿no? Para que no haya problemas cuando la maquinaria, cuando la moto niveladora pase, pues vaya nivelando esto y no generando problemas en la población. Porque claro, si hay polvo, se genera muchísimos problemas para la salud de las personas y para la salud de los animales. Así que, señores regidores, una supervisión en esta zona, una pasadita en esta zona para que puedan verificar exactamente lo que está ocurriendo, señores, en este caso en la ruta Yuragalpa, Saucepampa, Chonta Baja.
0: Así es, ojalá que haya la intervención, la participación, fiscalización de los pobladores de la zona para evitar que realmente sucedan estas cosas como abuso de parte de esta empresa que está ejecutando esta obra. Estamos en la 1:50. 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
1: 1:55 en el país, Alindor Díaz, aquí nos consulta, ¿se puede sufragar con DNI vencido? Claro que sí, es correcto. Puede ir a sufragar con su DNI vencido, no hay ningún problema. Lo acaba de señalar el vocero de RENIEG, señalando que para esta elección se ha considerado votar con DNI vencido. Señores, entonces, aclarado el tema, aclarada esta situación que corresponde a el sufragio de las elecciones generales 2026, ¿no? Entendemos además que hay muchas dudas para los ciudadanos, por ejemplo, que no pueden ir a votar o que no deberían viajar por motivo de el costo del pasaje. Muchos dicen cuánto debo pagar o cuánto pago de multa, ¿no? Entonces ahí tenemos el pago de la multa, señores, también para que usted pueda tener en cuenta. Vamos a darla a conocer. Nos están pidiendo también, por supuesto, este caso. Atención, es para pobreza extrema, 27 soles con 50 céntimos. Para pobreza no extrema, 55 soles. Y los no pobres pagarán 110 soles de multa. Y aquellos miembros de mesa que no vayan a cumplir con su función tendrán que pagar 275 soles. 1:56 minutos en todo el país. No está Hugo Espinosa. No está. Bueno, vamos a ir entonces rápidamente ya al repaso de nuestros titulares.
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1: 13:57 en el país. Hoy es martes 2 de junio de 2026, año de la esperanza y el fortalecimiento de la democracia. Faltan 5 días para la segunda vuelta de las elecciones presidenciales.
0: Hermelinda Sánchez Flores denuncia la desaparición de su hermano Cristian Alex Sánchez Flores en Argentina y pide apoyo para ubicarlo. Perdió comunicación con él desde julio del año pasado y ya presentó la denuncia ante la embajada.
1: Julia Janet Chungnas Bardales exhortó a Tania Marrufo Ruiz a no realizar ninguna construcción en un terreno que se encuentra en litigio. El predio se ubica en Huambocancha Baja y afirma contar con toda la

0: documentación que acredita ser propietaria.
1: Llegó a Cajamarca material electoral para las elecciones de segunda vuelta que se realizará este domingo 7 de junio. Así precisó el jefe de la ODP Cajamarca, Luis Fernando Santa María.
0: Designan al ingeniero Eder Miguel Neira Jaico en el cargo de gerente a recursos naturales y medio ambiente del gobierno regional de Cajamarca en reemplazo de Sergio Sánchez.
1: Luis Yaque Silva, director de la UGEL Cajamarca, asegura que pagos a docentes de Santa Teresita ya fueron cancelados y confirma 47 locales educativos habilitados para la segunda vuelta electoral.
0: Carlos Alberto denunció ante las rondas a la señora Rosa Beatriz Becerra Cabrera por una deuda de 13.500 soles por la instalación de un gas sintético ubicado cerca al penal de Huacariz.
1: Con el objetivo de proteger a la población y prevenir accidentes, la SUCAMES Cajamarca junto a efectivos de la UDES, representantes del Ministerio Público y especialistas de la institución realizaron la destrucción de 150.87 kilos de productos pirotécnicos incautados en diversos operativos.
0: Una de la tarde, 58 minutos en todo el país, nacionales e internacionales. Jirko Pérez Chumpitaz, de 23 años, y Maricielo Alama Montesa, de 22 años, fallecieron esta mañana en un accidente de tránsito cuando viajaban a bordo de su motocicleta. Esto ocurrió en la ciudad de Lima. La policía detuvo a Jaime Rivera Gutiérrez, quien conducía un camión que acabó con la vida de estos jóvenes y se convirtió en tragedia en la vía de evitamiento en la capital.
1: Tal como lo indicó en uno de los debates de la primera vuelta, el exalcalde de La Victoria aseguró que no votará de ninguna manera por Keiko Fujimori, a quien considera como la responsable de la crisis política y social que vive el Perú en estos días.
0: La primera ministra de Japón, Sanae Tachin, urgió al presidente de Irán, Masoud Pezeshkian, a mostrar flexibilidad en un momento crucial de las negociaciones para un acuerdo de paz con Estados Unidos, a pesar de que Teherán anunciara la suspensión de diálogo con Washington por la ofensiva israelí contra el Líbano.
1: Y en los deportes, el mundo deportivo vive momentos de profundo dolor luego de que se confirme el fallecimiento de un futbolista profesional a los 33 años. El atleta, que se desempeñó como defensa, perdió la vida en un hospital griego luego de luchar contra las heridas que recibió tras sufrir un grave accidente en motocicleta.
0: 2 de la tarde en el país, ponemos punto final a Contacto Informativo. Gracias por su sintonía a nuestros oyentes. Mañana a las 7 volvemos con más información actualizada en la jornada matutina.
1: Así es, los invitamos a continuar en la sintonía de Continente porque viene enseguida el Festival de la Tarde, pero antes, como decíamos, inicialmente hoy es una fecha especial para la radio, pero también para Contacto Informativo. Y precisamente, y está a mi izquierda, la marca, la cifra de información.

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4 aniversario de la institución musical de moda, los caribeños de Guadalupe. Y para mis amigos de Trujillo, que están celebrando la primavera. Ah, para todos los solteros,

0: Esta es la hora, las 2:36.
1: Y su grupo estrella, Golondrina.

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3: Esta es la hora, las 4:44.

Esta es la hora, las 4:57.

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0: Esta es la hora, las 5:10.
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